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0: María.
1: Buenos días, chiquillos. ¿Cómo amanecieron? Qué gran canción, Jair. Sí que trae las mejores canciones para empezar.
2: ¿Te parece? ¿Te parece?
1: Mucho, mucho,
2: debo
1: mucho.
2: Debo decir que es la hora que más disfruto porque me toca poner lo que me da la gana.
1: Sí, sí, sí. No, y se nota.
2: Le voy a decir que no todos los locutores del mundo tienen ese placer. Y menos en Costa Rica.
1: Entiendo totalmente.
2: De poner en la primera hora lo que sienta.
1: Qué chuzo, la verdad.
2: ¿Verdad que sí?
1: Sí, sí, sí.
2: ¿Cómo estás, Anita?
1: Muy bien.
2: ¿Cómo amaneciste?
1: Súper feliz de estar aquí acompañándolos. El amanecer súper lindo. Siempre lo digo, hay unas varas de venir en las mañanas que hoy vas a hacer. Sabes que vas a tener un gran día.
2: Claro.
1: Sí, sí,
2: ¿cómo?
1: Sí.
2: ¿Hiciste romería?
1: No, fíjate que no.
2: ¿Nunca has hecho una romería?
1: Yo no. Hace muchos, muchos, muchos años la hice a caballo. Entonces.
2: O sea, la hizo el caballo.
1: La hizo el caballo. Lo acepto. No, o sea. No vas a decir nada más porque tras de todo.
2: O sea.
1: No,
2: no la has hecho nunca.
1: No, no la he hecho nunca. ¿Vos?
2: La hice a caballo, el caballo, pobre el caballo.
1: Pobre el caballo. No, y tras de todo me pegué una mentira, me acuerdo. Porque me acuerdo que salimos como decirte, no sé, de la sabana, ¿verdad? Y los caballos venían todo bien, no sé qué, ¿verdad? Madre, nos topamos otra gente de caballo. Antes era como más normal. Y me acuerdo que nos pararon y nos entrevistaron, ¿verdad? Y me dice mi tata, no digas que venimos del centro de San José, ¿verdad?
2: Ajá.
1: Y entonces yo no sé, me preguntan, ¿y ustedes de dónde vienen? Y a mí lo único que se me ocurrió decir es que veníamos de Miramar de Punta Arenas.
2: No.
1: O sea, tras de todo mentí, tras de todo mentí.
2: De todo, pobre.
1: Madre,
2: o sea, imagínense la gente que estaba viendo las noticias.
1: ¿Supuesto?
2: Lo mal que pensaron de vos.
1: Oh, exacto. Y la persona, madre, pero estos caballos vienen todos enteros y todo. Yo, sí, ¿verdad? Pues el entrenamiento. No,
2: puede ser. Bueno, ¿ustedes qué? ¿Cómo les fue? ¿Hicieron romería? Mira, es que pasaron muchas cosas chivas. O sea, fue la romería el fin de semana.
1: Uh-huh.
2: Ayer fue el Día de la Virgen de Los Ángeles, ¿verdad? Iniciamos mes. Ya estamos iniciando agosto.
1: Fue muchas cosas.
2: Es el mes del Día de la Madre.
1: Sí.
2: O sea, hay demasiadas cosas para celebrar y compartir. ¡Buenos días!
3: Hola, cafecito. ¿Cómo amaneciste? Qué bonito escuchar a Anita también.
1: Hola.
3: Que sea un bonito día, bonito mes. Agradeciéndole a la negrita. Caminamos. Ya fuimos a ver Spider-Man, está sensacional, mae.
1: ¡Ey, qué chido!
3: Todo bueno, que tengan bonito día, mae.
2: Igualmente vos, un abrazo desde la aldea de 959, buenos días.
4: Jair, te vi en la romería, no te pude tomar fotos.
1: ¡Ey, qué chido!
4: Pero te toqué el pito así.
2: Ah, me viste,
4: ahí por, en San Pedro. Y ahí, déjeme decirte algo, te están alimentando bien, ¿verdad?
2: ¿Verdad?
4: Te están alimentando bien.
1: Oiga, eso es un gran cumplido.
2: No entendí. No sé a qué se refiere, te están alimentando bien.
1: Yo creo que te ves muy bien.
2: No, ¿has visto cómo estoy yo de gordo?
1: ¿Te parece?
2: Claro.
1: Me parece que estás muy bien.
2: Es por eso.
1: Es como cuando vos ves a alguien y sabe que está con alguien que tiene buena mano.
5: Buenos días, Ana. Qué bueno escuchar en la mañana.
1: Hola.
5: La escucho en la tarde.
1: Sí, ¿qué tal?

0: ¿Quién más hizo la romería?
1: ¿Cómo?
0: ¿Vos hiciste la romería?
1: Sí, sí, la hice el viernes.
0: ¿Dónde la hiciste?
1: La hicimos el viernes, hice yo. Salimos del Mall San Pedro. Siempre salgo del Mall San Pedro.
0: Ah, qué chido.
1: Sí, sí, sí.
0: ¿Cuántas veces lo has hecho?
1: ¿Cuánto? ¿Yo?
0: Sí.
1: De ahí, no sé, unos... unas 40 veces.
0: O sea, es algo que
1: unas
0: todos los años
1: veces,
0: haces.
1: 35 veces, de hecho.
0: Sí, sí, sí. O sea, es toda algo que... Okay.
1: Sí, sí, sí. Muchas, muchas veces,
2: yo,
1: muchas
2: yo
1: veces.
2: Yo voy a jalar gente la romería. Entonces, ahí vi, pero fue bastante gente a ese evento. Bueno, a ver a la Virgen.
0: Man, yo siempre tengo la sensación de que cada año van más personas y vieras que eso me gusta mucho porque también se ha convertido en algo como, a ver, la línea del respeto de que vos vas por tu fe, pero también puedes ir porque crees en vos, porque te gusta,
1: claro,
0: porque es algo que podés hacer. Entonces vieras que eso me parece muy chiva.
1: Es cierto, toda la razón. Mira, por cierto, para todos los que vienen para la Uruca, se van a impresionar mucho con un vehículo incendiado que está ahí al lado de la Pozuelo.
0: Rarísimo.
1: Qué rajado.
0: Parece una película. Y sabes, o sea, yo creo que en serio se quemó ahí porque si vas al piso, la calle, ma, está quemada también.
1: No, y ¿sabes qué es lo peor? ¿Sabes qué es lo peor que puede haber pasado?
0: ¿Qué?
1: Que ese carro está incendiado exactamente al frente de la agencia donde lo venden.
0: Exacto.
1: No sé por qué, o sea.
0: Está muy raro.
1: Es una mala publicidad.
0: Está malísimo esa vaina.
1: Ay, ay, ay.
3: Hola, muy buenos días. Ya
1: estás,
3: Anita, qué placer escucharlos.
0: Hola.
3: Anita, antes te escuchaba en las tardes, pero por tema de brete ya no puedo.
0: Ay, qué triste.
3: Placer escucharte ahorita. Man, yo no hice romería, no pude hacerla. Okay. La he hecho dos veces, hace un par de años quizás, pero qué bonito es ver tanta gente con fe, confiando en que la Virgencita y por supuesto Dios va a sacar a cada una de las personas adelante.
1: Así es, así
3: es. Y a Costa Rica,
1: es,
3: por supuesto. Gracias a Dios vivimos en un país en el que podemos hacer eso y disfrutar de algo tan bonito como la romería, toparse gente, caminar,
0: sí,
3: hacer ejercicio, etcétera.
0: Sí.
3: Pero qué bonito es nuestro país. Bendiciones a todos, que pasen un hermosísimo día y un excelente inicio de semana.
1: Un abrazo para vos, que la pasé súper bien. Gracias por estar escuchando La Aldea de 959. Buenos días.
0: Hola.
1: De verdad que sí, muchas gracias por ese mensaje tan bonito. Y vos también te puedes comunicar con nosotros en este nuevo día, en este lunes, en este arranque de semana.
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1: De eso se trata, de que puedan compartir con nosotros en el día lo que ustedes necesiten.
0: Y vos hiciste un montón de gente, me imagino, llegando a Cartago.
1: Uf, demasiada.
0: Sí, sí, sí.
1: Demasiada, sí, gente, de verdad que sí.
0: A mí me gusta mucho, ¿sabes qué? Que por eso está la frase, se hace el agosto.
1: Uh-huh.
0: Porque en serio Cartago se llena de tanta gente que el comercio sube un montón. ¿Vieras que mi hermano tiene un restaurante? Sí, ajá, sí, sí. Mi hermano tiene un restaurante, de hecho, por Los Ángeles. Y el maestro estaba demasiado contento porque la cantidad de gente que recibieron fue demasiado chosa. Y eso es muy tuanis.
1: Yo te voy a decir algo que sí, sí noté. Bueno, como yo fui viernes,
0: ajá,
1: siento que de ahí era... A ver... Creo que no sé por qué. Por ejemplo, Lumaca no estaba tan preparado para mí.
0: ¿Otra vez?
1: Sí. Entonces, por ejemplo, digamos, tuvimos que venirnos como en un bus privado.
0: Ajá.
1: ¿Verdad?
0: Ajá. Sí, como alguien que estaba ahí haciendo un flete.
1: Sí, sí, sí. Gente, ajá, digamos, que alquilaron buses. Entonces, se salvaron el viernes porque hicieron buena plata, digamos. O sea, ajá, imagínate que valía 3,000 colones el bus.
0: Y pucha.
1: El viernes.
0: Iba lleno. Ajá. Y de vuelta.
1: Es correcto. Y... Y estoy viendo que los colectivos valían 4,000. Y yo, wow, ¿en serio?
0: Bueno, ¿y tren?
1: ¿Ah?
0: ¿Tren no había?
1: No había. No, el tren funcionó hasta el sábado a las 9 de la mañana.
0: Es que eso también. A mí esto me parece una pérdida de oportunidades.
1: Sí, sí,
0: es como
1: sí,
0: si Lumaca no supiera realmente lo que cada año se espera.
1: Yo realmente me quedé pensando en eso. Porque yo digo, bueno, es viernes, mucha gente salió de camino.
0: Claro.
1: De hecho, por ejemplo, el tránsito no cerró, no tenía cerrada la calle el viernes. Y no, era mucha gente la que estaba el viernes, sí, yendo hacia Cartago.
0: Sí, sí, sí, sí.
1: Entonces solo como que un carril ahí, como que lo medio cerraron para que la gente caminara.
0: Sí, ya lo estaba.
1: Entonces era el carril de Cartago hacia San José, un carril el que estaba disponible para la gente, uh-huh, que iba caminando.
0: Uh-huh.
1: ¿Verdad? Entonces, uh-huh, por ese lado lo sentí que es como que no... Dice, es que como calculas, ¿verdad?
0: Uh-huh, uh-huh.
1: Sin embargo, yo hubiese dicho, bueno, es viernes. Mucha gente dirá, hagámosla viernes para descansar el fin de semana.
0: Sí, claro.
1: ¿Verdad?
0: Sí.
1: Pero bueno, no...
0: Bueno, eso fue tu pensar también.
1: No se organizaron en ese sentido.
0: Qué lástima, ¿verdad?
1: Pero sí sé que mucha gente le fue muy bien, digamos. Vi muchos locales que estaban produciendo y produciendo.
0: Eso es muy
1: chido.
0: Eso
1: me alegró mucho.
0: Eso es muy chido. A mí también me alegra demasiado eso.
1: Eso me pareció muy bueno.
2: No sé por qué pensé que Jair iba a decir, ¿sabes qué es lo peor? Que es mi carro.
5: Oh, buenos días, Anita.
0: Hola.
5: Cafecito, Papucho.
1: ¿Cómo estás?
5: Maes, qué montón de gente legal, maes. Yo fui al cajero ahí a San Pedro el sábado en la noche. Qué montón de gente, maes. Ayer mis tíos cumplían 51 años de casados. 2 de agosto, allá estaban.
0: ¡Qué chuzo!
5: ¡Wow! Maes, en la basílica.
0: Ya ayer domingo ya estaba todo bien, ¿verdad?
1: Sí, ayer estaba ya como todo normal.
0: Sí,
1: el sábado fue ese montón de gente que se va a cartar. Todo el día.
0: ¿Quieres que yo el sábado me fui para el POAS? Que tengo un par de amigos europeos acá en la casa. Entonces nos fuimos al POAS. Clima estaba terrible, pero por un momento ya como que se despejó todo. Pudimos ver el cráter, estuvo muy chiva.
1: ¡Qué bueno!
0: Sí, verás que nos pegamos un ride ahí super tuani. Después fuimos a la catarata. Ya bajamos y cuando bajamos empezamos a ver esa cantidad de gente.
6: Buenos días, Jair, Anita.
0: Hola.
6: Un lindo día.
1: Igualmente.
6: Aquí un anuncio parroquial.
1: ¿Qué pasó?
6: El puente de Tures en Santo Domingo ya hoy amaneció cerrado. Entonces la gente que va para Moravia o que va para Heredia tienen que buscar rutas alternas.
0: Okay.
6: La gente que está viniendo por San Francisco de Heredia, San Francisco de San Isidro de Heredia, ya hay bastante carga vehicular. Que tengan lindo día.
1: Gracias a vos, un abrazo, gracias por el mensaje.
0: Súper.
1: Puente de Tures, cerrado ya.
0: Cerradísimo, para que tengas paciencia.
7: Buenos días, chiquillos.
0: Hola.
7: ¿Cómo amanecen esas piernas después de la romería? Jair, Anita, un abrazo muy grande, muchachones.
1: Gracias.
7: De verdad, como siempre, con todo el cariño aquí, sintonizando la aldea.
0: ¡Qué chuzo!
7: Vieras que yo iba a la par de la pista.
0: Ajá.
7: Y algo que sí me gusta mucho de la romería es que interactúo mucho con las personas. Yo salgo como con bolsitas de agua y cositas así.
0: ¿Qué tú, Ani?
7: Y hasta les pido fotos y todo. Vieras que es muy bonito y todo. Entonces, a veces les damos el push up a los que necesitan en la caminata.
0: Ajá.
7: Y la verdad que sí es muy bonito.
1: Ay, qué bueno, muchas gracias.
0: Vieras que yo vi gente regalando café, regalando galletas, bananos, o sea, como con puestitos en la calle, en serio apoyando a la gente que iba caminando. Eso me pareció súper bonito.
1: Sí, ¿verdad?
0: Sí.
1: No, súper. Bueno, el viernes sí había gente que estaba regalando cosillas, uh-huh. Entonces todo bien. Uh-huh. Sí te digo, es que alguna gente sí se preparó, otra no.
0: Sí.
1: Pero bueno, no, todo bien. Al final, lo más importante es hacer la romería y hacerla bien.
0: Claro, y que vos, ¿verdad?, te sientas bien también.
1: Correcto. Y bueno, pues, gracias por preguntar. Piernas en todas.
0: ¿Cuánto duraste vos?
1: 4 horas y media duramos.
0: Super.
1: Sí, hicimos 2 paradillas ahí.
0: ¿Sí?
1: Estratégicas, bueno, como 3.
0: ¿Y fue la primera de Isa?
1: La primera de Isa.
0: Chuzo.
1: Sí, la primera.
0: Claro.
1: Hicimos 2 de baño y una de 10 minutos ahí para...
0: Súper.
1: En el Achumongo, y chao. Uh-huh. Vámonos.
0: ¿Qué, tuanis?
1: Sí, no, relax, tranquilos. Sí.
0: Mira, tal vez al rato el próximo año me mande.
1: ¿Sabes qué otra cosa también no se preparó?
0: Uh-huh.
1: Porque, por ejemplo, digamos, yo dejo el carro en San Pedro, siempre.
0: Uh-huh.
1: Y no había parqueado 24 horas.
0: No.
1: Entonces, también eso fue como un...
0: Mira, la próxima me avisas, porque yo vivo por ahí.
1: Ah, bueno, sí. Uh-huh. Mi hija se fue el sábado en la madrugada también.
0: Uh-huh.
1: Le fue súper bien, la fuimos a recoger. Y bueno, pues todas. Buenos días, aldeanos. Saludos a todos. 6:00 a.m. ya con 18 minutos en todo el territorio centroamericano.
0: Qué rápido se pasa el tiempo.
1: Ana María Aguilar con nosotros en la aldea el día de hoy.
0: ¿Qué, chiquillos? Yo creo que los voy a estar acompañando un par de días esta semana.
1: Bueno, Héctor está de viaje. Estará transmitiendo desde México. Así que bueno, hoy vamos a tener las intervenciones de Héctor. Para que nos pase el chisme de cómo está la situación allá después del mundial.
0: Yo estoy esperando también fotos de comida.
1: ¿Qué tal los tacos?
0: Rico.
1: ¿Qué tal el concierto de Harry Styles?
0: Sí. Ya lo andaba persiguiendo.
1: Y bueno, no. Que todo nos salga súper bien esta semana y a ustedes también, que todo les salga de maravilla.
0: Yo necesito después una ronda de cornetitos de la suerte porque es que estoy esperando un par de noticias. Entonces, ¿Esas cuernetitas en serio sirven?
1: Claro que sí. ¿Que sí qué? Yo dije, ¿te acuerdas que yo dije? Sí. Quiero que se me... Estaba manifestando yo viaje a Argentina, ya me salió.
0: Jeta, ¿cuándo te vas? ¿Ya te la fecha?
1: Sí, en 2 semanas, si Dios quiere.
0: De hecho, ¡qué chuzo!
1: De hecho, a Héctor no lo veo este mes.
0: Cállate, sí, porque el man ni se traslapa. Sí, se traslapa los viajes.
1: Es correcto, sí, sí. En lo que Héctor llega, ya yo me voy.
0: Y estás feliz, emocionadísimo.
1: Sí, claro, sí. Muy contento porque no conozco. Ajá. No conozco, es la primera vez. Uh-huh. Entonces voy a ir a darme una vuelta por Argentina.
0: ¡Qué tuanis! Oye, ¿vas con Isa?
1: Sí, claro.
0: Sí, qué sí, sí, chuzo, sí. Qué chuzo. Me alegra demasiado. O sea, es que cuando mira gente...
1: Tengo ganas de dejarla,
0: un ratico, tal vez.
1: Tengo ganas de dejarla aquí.
0: ¿Y vos te vas?
1: Irme.
0: No, no creo que te deje.
1: Bueno, creo.
0: No. Pero está bien. Vos sabés que a mí, en serio, cuando un amigo me cuenta que, sobre todo como que va a viajar o algo que está esperando desde hace muchos años, pues, con respecto a un viaje, vieras a mí cómo me gusta, man.
1: Ay, muchas gracias.
0: Siento que las experiencias que uno hace o vive y tiene viajando son las veras que vos te llevas.
1: Un concierto, un viaje, una buena comida. Porque lo bailo y lo comió, nadie se lo quita.
0: ¡Qué chuzo!
1: ¡Soy blaming on me! ¡Qué rico! ¡Qué rico iniciar semana con todos ustedes, aldeanos! ¡Buenos días!

0: Para todos los que van en carretera, los que ya están listos, cuéntenos a través del 8909-5959. Ojalá que no vayan atrasados.
1: No, y si ven, si ven la foto del carro, si ven el carro quemado, que nos manden fotos.
0: Exacto, si ven el carro incendiado, que nos manden foto también. No, es que está fuerte esa escena, ¿verdad?
1: De hecho, vos mandas una foto.
0: Qué gacho ver el carro de uno así.
1: Cállate, madre, cállate. ¿Vos mandas una foto acá?
0: Sí, claro. Voy atrasado, voy atrasado, voy atrasado, voy atrasado. Todo el que pasa por ahí se queda viendo, todo el mundo toma fotos de ese carro.
1: Es que hasta la calle está chamusqueada.
0: ¿Qué pajó, Diego? ¿Qué pajó? Dice que se quemó a las 11 de la noche. O sea, que se quemó ayer.
1: Es que no hay ninguna noticia.
0: ¿Quién
1: lo
0: recoge,
1: ¿verdad,
0: eso?
1: Todavía.
0: ¿Quién lo recoge? ¿Quién lo recoge eso?
1: ¿La municipalidad?
0: Sí.
1: No, no tengo la menor idea.
0: Este
1: no
0: carro,
1: o sea, y la gente que junta chatarra.
0: Creo.
1: Los de estimados vecinos.
0: No, tiene que llevar una grúa y no sé dónde llevarlo.
1: Vale. ¿Qué historias, verdad? O sea, ¿qué historias se puede hacer uno con un carro quemado? ¿Qué puede pasar de todo?
0: Hey. Debo decirle que yo me encanta esta canción.
1: ¿En serio?
0: Me encanta esta canción.

0: chiquillos ahí, bueno, para aportar, creo que tengo un poquito de conocimiento de eso. Cuando pasan ese tipo de cosas, o ¿verdad? Que hay carros de pérdida total y así el dueño aún así tiene que llevarlo a un almacén que está aquí por el aeropuerto, de esos lugares, y al registro, creo, para que el carro como que lo saquen de circulación, porque de lo contrario, si no, el carro sigue apareciendo ahí como que está circulando. Entonces, digamos, en parte el carro todavía, digamos, el que tiene que ver qué hace todavía es el dueño, digamos, porque, digamos, lleva el número de BIN y todo eso, pues el dueño tiene que sacarlo como de circulación, que ya no exista ahí por cualquier trámite legal en el futuro.
1: Claro, imagínate que lo gemelen.
2: No, callate.
1: O sea, que ande otro carro igual con las placas de ese.
2: Yo igual me estoy haciendo un dramón en la cabeza.
1: Todo, o sea, el sentido de la palabra.
2: Gracias por ese mensaje, porque yo...
3: Hola, buenos días.
2: Hola.
3: Aquí reportándome. Bueno, no hice ningún carrito, pero sí pensaría que tiene que llegar a recogerlo a alguien, si tiene seguro, evaluarlo. Y en caso de que no, pues se lo lleva a su dueño y tiene que hacer el proceso de inscripción, porque si no, ahí sus marchamos siguen corriendo.
2: Cállate.
1: Cierto, ¿sí? Mami.
2: Ey, qué fuerte, o sea, para toda gente, para toda gente.
1: Y dice...

0: ella le mandan hasta fotos del carro incendiándose.
1: Oh, wow.
0: Yo decirle a la gente que se queda cerca, a mí se me haría miedo que explote como
1: me
0: la
1: haría pánico. Además, si notas como al lado derecho también de la tienda de galletas, y está una parte ahí como de electricidad.
0: Un poste de luz.
1: Sí. Ay. O sea, no es ahí como cualquier cosa.
0: Buenos días a todos, aldeanos. Gracias por estar con nosotros acá en Aldea de 959. Venimos con noticias en un ratito, así que

0: porque de verdad que compartimos con todos ustedes como todas las mañanas y hoy lunes para subir la energía de todos.
1: ¡Qué chuzo!
0: Iniciando mes, iniciando semana.
1: Gran fin de semana también.
0: Súper bien. Pregunto, ¿hay alguien que todavía esté adolorido de sus piernas por la romería?
1: Ah, yo creo que sí, totalmente.
0: Sí.
1: Es más, yo esperaría que las personas que estén adoloridas hayan tomado el lunes. Es más, yo, Ana María, hubiera dado feriado hoy. Hubiera dado libre hoy. No es justo que los feriados que caen en el fin de semana no se repongan.
0: O sea, siento Ana María la presidenta.
1: Ah, dos cosas.
0: Ana María la presidenta.
1: Ana María la presidenta pone los feriados, o sea, los feriados que caen en fin de semana, que caigan lunes.
0: O sea, que no, que el feriado se respete. Si
1: exacto.
0: Si caen fin de semana.
1: No es que es una
0: bonus.
1: Falta de motivación.
0: Bonus.
1: Es una falta de motivación.
0: Claro, totalmente.
1: O sea, y además este año
0: voto
1: un montón ha caído los fines de semana. Gracias.
0: Voto por
1: gracias.
0: Vos. ¿Qué más?
1: La otra no pude decirla porque la vez pasada dijimos una mención de Yamaha. Y después dije, yo no quiero más en este país.
0: Cierto.
1: Esto es mejor no.
0: Hey, por acá, el tipo de cambio para el día de hoy. Información importante, la compra está en 448.22 colones y la venta en 453.59. Información de el Banco Central de Costa Rica. Así es, para hoy, lunes 3 de agosto del 2026. Ahí está el tipo de cambio para el día de hoy. Sigue el dólar en el suelo.
1: Sigue el dólar en el suelo.
0: Bueno,
1: la gente que viaja.
0: Hay que aprovecharlo.
1: Como vos.
0: Hay que aprovecharlo.
1: Exactamente.
0: Hay que aprovecharlo, ¿verdad? La tirada está cuando usted gana en dólares. Esa es la tiradilla.
1: Sí, sí.
0: Y la gente que está ganando en dólares está sufriendo un poquito, la verdad.
1: Sí.
0: Pero bueno, vamos adelante. Vamos a ir al cambio. Regresamos con más. Estamos en Aldea de 959.
1: Ya casi venimos.
0: Deliciosa mañana para compartir con todos ustedes. Así que buenos, buenísimos días. Ya venimos.
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0: gracias, gracias por estar con nosotros informándose de lo más importante en el acontecer nacional e internacional. Yo soy Enrique Gratas.
1: Ana María por acá, 6:30.

0: percató de la ausencia de su esposa. El incidente ocurrió de madrugada cuando la familia compuesta por el matrimonio y su hija de 22 años se detuvo en una gasolinera para repostar. La mujer salió al baño sin avisar a su marido y el conductor retomó la marcha creyendo que todos estaban a bordo. La hija, que estaba dormida en los asientos traseros del vehículo, tampoco notó la ausencia de su madre. Horas más tarde, al llegar al destino final, el hombre se dio cuenta de que había olvidado a su mujer.
1: ¡Wow, wow! Aquí dice otra noticia importante que le recomendamos a usted escuchar.
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1: Cada vez más mujeres mayores de 40 años optan por relaciones con hombres más jóvenes según tendencia en redes. Así, escúchelo. Las relaciones entre mujeres mayores de 40 años y hombres más jóvenes continúan ganando visibilidad y aceptación, impulsadas por un cambio en la forma que muchas personas entienden el amor y las relaciones de pareja. De acuerdo con publicaciones que se han visto y se han vuelto virales en redes sociales, cada vez más mujeres priorizan aspectos como la conexión emocional, el respeto mutuo, la compatibilidad y los proyectos de vida compartidos, dejando un segundo plano la diferencia de edad.
0: Aprobamos.
1: Especialistas en relaciones coinciden en que el éxito de una pareja no depende de los años que separan a sus integrantes, sino de factores como la comunicación, la confianza y el compromiso. Y en ese contexto, las relaciones con diferencias de edad son vistas con mayor naturalidad que en décadas anteriores.
0: Aprobamos.
1: ¿Qué le parece?
2: Muy bien. ¡Huevonas!
0: Abren un gimnasio cristiano exclusivo para hombres para evitar las tentaciones y proteger sus matrimonios. Escúcheme, don Enrique.
1: El gimnasio cristiano.
0: Un grupo de cristianos en Oklahoma abrió Proverbios 27.27 Fitness, un gimnasio exclusivo para hombres cuyo objetivo es ofrecer un espacio para entrenar sin la presencia de mujeres, con la intención de evitar tentaciones y fortalecer dos matrimonios.
1: Wow.
0: El proyecto fue creado por Jeff Hambrick, quien explicó que la idea surgió tras una experiencia de infidelidad durante una etapa de su vida. Además, el ejercicio, el gimnasio, incorpora oraciones, música cristiana y grupos de apoyo, promoviendo el desarrollo físico y espiritual de los miembros. La iniciativa ha generado un intenso debate en redes sociales. Mientras algunos aplauden su enfoque basado en la fe, otros cuestionan la idea de que la solución sea separar a los hombres y mujeres en lugar de fomentar la responsabilidad individual. Imagínese, don Enrique.
1: ¡Wow! Impresionante, impresionante el gimnasio cristiano.
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1: Por otro lado, la generación Z va camino de convertirse en la generación más soltera y sin pareja de la historia. Aunque usted no lo crea, pues cada vez son más los informes y análisis que apuntan a un fenómeno que está llamando la atención de sociólogos y demógrafos. La generación Z podría convertirse en una de las generaciones con mayor proporción de personas solteras y sin pareja estable. Aunque las razones son diversas, el cambio refleja una nueva forma de entender las relaciones y las prioridades de vida. Especialistas señalan que factores como el alto costo de la vivienda, la incertidumbre económica, el mayor tiempo dedicado a los estudios, el desarrollo profesional, el uso intensivo de las redes sociales y las aplicaciones de citas, así como una mayor preocupación por la salud mental, han transformado la manera en que los jóvenes constituyen y construyen los vínculos afectivos.
0: Totalmente entendido.
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0: Científica china investiga reducir la menstruación a 4 veces al año para prolongar la vida fértil. Una científica china investiga una idea que podría cambiar lo que sabemos sobre la fertilidad femenina, reducir la menstruación a solamente 4 veces al año. La hipótesis se busca determinar si disminuir la cantidad de ciclos podría retrasar el envejecimiento de los ovarios. Por ahora, los estudios se realizan en un laboratorio y todavía no existe una aplicación disponible en humanos.
1: ¡Wow, wow! Y por acá, otro orden de noticias para ir cerrando.
2: ¡Noticias huevonas!
1: Mujeres con grandes senos reciben más odio que otras mujeres, según un estudio reciente. Este estudio pone sobre la mesa un tema que poco se habla, la rivalidad y el juicio entre las mujeres debido a la imagen corporal. La investigación sugiere que las mujeres con senos grandes suelen recibir más críticas indirectas o comentarios negativos de sus compañeras. Pero ojo, no es solo por culpa del físico en sí, sino también por la presión de los estándares de bellezas impuestos y la constante comparación social a la que las empujan. Además, los expertos aclaran que esto no es un

0: comportamiento universal ni define a todas las mujeres. Más bien, es el reflejo de una sociedad que está enseñándonos a compartir en lugar de a competir, en lugar de apoyarnos. La verdadera lección, necesitamos dejar atrás, obviamente, los comentarios sobre los cuerpos. Pero las mujeres más tetonas son las más odiadas.
1: Así es.
0: Bueno, no te preocupes.
1: A mí nadie me odia, no te
0: no
1: preocupes.
0: No te preocupes.
1: No, nadie me odia.
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1: Estúpido.
0: Cerramos las noticias. Buenos días. Gracias por estar con nosotros. 6:38 a.m.
1: Seguimos conversando y apenas tengamos más noticias, nos comunicaremos con ustedes.
0: Muchísimas gracias a todos. En cualquier momento, más información. Gracias por estar con nosotros acá, escuchándonos a través de la aldea de 959. Mañana, o en cualquier momento que así la noticia lo sugiera, estaremos haciendo contacto

0: gran canción.
1: ¡Buenos días!
0: ¿Cómo amanecieron, chiquillos? Del lunes, empezando la semana, empezando un mes después de un gran fin de... Qué chusto estar compartiendo con todos ustedes acá en la aldea. Quiero saber cuáles son sus propósitos, sus metas, las cosas tuanis que quieren que les pasen esta semana.
1: Los que necesitan cornetita de la suerte.
0: ¿Quién,
1: de una vez?
2: Vamos al gimnasio cristiano. ¡Hombre!
0: ¿Qué quieres decir? ¿Qué quieres decir?
3: Buenos días, aldea. Espero que todos se encuentren súper bien. Buenas vibras ahí, Anita. Y
1: gracias.
3: Yair.
0: Hola.
3: Yair, hay un consejo. En Argentina promete mucho pagar con American Express porque los impuestos son irreversibles. Entonces te los vuelven a depositar.
1: Qué chulo. Qué bueno, qué bueno. Hey, gracias por el dato.
4: Yair, Anita, conecta la suerte, porfa, para que mi abuela hoy, el cardiólogo, llegue. Le dio un infarto y está en el hospital. Por fin.
1: Ojalá que todo salga bien con tu abuelita. Ahí le va la cornetita de la suerte. A ver que todo va a salir bien.
5: Buenos días, buenos días.
0: Hola.
5: Un abrazote, saludos. Tengo un excelente inicio de semana. Yair, qué envidia con la compañía que tiene hoy. Saludos ahí.
0: Qué gran mensaje, escuchaste.
5: Un excelente inicio de semana y bendiciones a todos los aldeanos.
1: Muchas gracias y gracias por sus audios a todos.
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0: Anita, buenos días, buenos días.
1: Hola.
0: Mándeme ahí un despertador de Radio Mickey porque mi hijo no se ha levantado.
2: ¿Cómo?
0: Entra a las colas a las 7:30 y son las 6:45 y está bien cobijado.
1: No.
0: Buen día, buen día.
2: Ahí te va. Ahí te va para que se despierte.
1: ¿Qué? ¿Ya?
2: Capitado.
1: Ya hoy entran sabe? Todos los colegios privados y las escuelas privadas. ¿Qué?
2: En mi, donde yo vivo. Ajá. Se organizaron para poner una alarma por cualquier eventualidad. No va sonando a las 5:30 de la mañana.
1: Jamás de los jamases.
2: Todo el mundo levantado, todo el mundo puesto, ¿verdad?
1: Claro, ya listos.
2: Todo el mundo listo. Por error el guarda la detonó.
1: No puede ser.
2: Ay, ay,
1: qué
2: ay.
1: ¡Qué susto!
2: Claro. Yo no creo que susto, pero sí todo el mundo como víctima.
3: Salud desde Gravillas, la capital del rock.
2: Ok.
1: ¿La capital de qué?
2: ¿Cómo? Oígalo.
3: Salud desde Gravillas, la capital del rock.
2: La capital del rock. Gravillas.
1: Del rock.
2: Así es, buenos días. ¿Quién anda por aquí?
4: Hola, Yair y Anita.
1: Hola.
4: ¿Cómo están?
2: Hello.
4: ¿Qué? Si le podía mandar un pobrecito. A mi mamá que le duele la garganta.
2: ¿Cómo?
1: No te creo.
2: ¿Qué le pasa?
4: Y que le mande un saludo a todas las mamás porque ya casi es el Día de las Madres.
2: ¿Verdad que sí? Mamás, es para ustedes un saludo de la aldea de 959.
1: Pobrechito, ¿por qué está triste? ¿Tan enfermito o quiere llorar? ¿Está resfriado o tiene gripe? Por andar descalzo, chechente mal. Polechita, lele la pancha, tiene mocos y un poco de touch. Polechita, le mandamos un bechito, pa' que chechenta mucho mejor.
2: Ahí está el polechito de la aldea.
5: Hola, Jair y Héctor, soy Luis Fernando.
2: Gracias, Luis Fernando.
5: Y saben que yo estoy un poco enfermo, me mandan un polechito.
2: El polechito que acabamos de mandar
1: era
2: también
1: para Luis
2: es
1: Fernando,
2: para ti también. También para vos, Luis Fernando, desde la aldea de 959.
1: Ese es el que mejor funciona.
2: Con mucho cariño. Para que te curéis. Y una cornetita a la suerte.
1: Claro que sí, por supuesto.
2: Para que no le metan una.

0: semana y que mi mami esté feliz.
1: Claro que sí.
2: Así será.
1: Ahí te va, cornetita, la suerte para tu mamá.
2: Además, en serio, ya hay que ir empezando a alistarse para el Día de la Madre.
1: Por supuesto. Hay algo que va a pasar esta semana que es muy importante compartir con todos ustedes, aldeanos y aldeanas. Ajá. Y es que esta semana, el jueves, todo el mundo está pero súper preparado para un evento muy importante que va a haber este sábado.
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1: va a ser
2: sábado.
1: El sábado. De hecho, queremos invitar a los amigos de Cory Motors para que vengan y nos cuenten un poquito de todos los detalles que van a tener.
2: ¡Ay, qué chuzo!
1: Este gran evento que va a haber pronto y que los invitamos desde la aldea de 959.
2: Muy
1: gran
2: bien.
1: Gran oportunidad.
2: Muy bien.
1: Gran oportunidad.
2: Así es.
1: Yeah. Así es.

0: preparándose, ya está pitando por ahí.
1: Ya la escucho.
0: Ya está a punto de llegar la buseta. Les mandamos un abrazo a todos los aldeanos que nos escuchan a través de 959 Conexión, como todos los días, y que están ahí totalmente listos siempre con nosotros. Buenos días.

0: Y aquí en este momento, con esta buena vibra, repartimos una deliciosa tacita de café montaña.
1: ¡Uf, qué delicia!
0: Ahí va.
1: Eso sí que no puede faltar, ¿eh?
0: ¡Qué rico! Si alguien necesita, si esta es la gasolina que ocupa todas las mañanas, si este es el combustible,
1: definitivamente.
0: Pues aquí les mandamos de una vez una deliciosa

0: buena vibra arrancar semana así con el pie derecho.
1: Ay, qué bonito, ¿verdad? Sí, sí, sí. En serio, muy motivan tanto las canciones que vos ponés
0: de
1: ahí.
0: De verdad que sí.
1: Mae, mucho.
0: Mañanita, vea aquí. Qué mucho. Bonito piropo.
1: Sí, sí, sí.
0: Qué bonito piropo.
1: ¿Sabes por qué? Es el momento perfecto, las mejores canciones. O sea, yo me imagino el peque que está dormido o que se está empezando a levantar, despertar con estas canciones.
0: ¿Verdad que sí?
2: Hola, soy Dianita.
1: Hola.
2: Feliz inicio del día.
0: Igualmente para vos te mandamos un feliz inicio del día acá desde la aldea de 959.

0: Un abrazo acá desde la aldea del 959.
1: ¿Qué es eso?
0: ¿Qué nivel de alegritud todo el mundo iniciándome?
1: De alegritud.
0: Yeah.

0: Fabianita por aquí, buenos días.
1: Hola, Fabianita, yo soy Fabiana.
2: Yo soy Elena.
1: Y nos pueden mandar una cornetita de la suerte, bye.
3: Claro, por supuesto que sí.
0: Claro, con mucho gusto.

0: mundo.
1: ¡Buenos días! En coro, en estéreo, ¿son eso?
0: Son las hermanitas Morat. Yo les puse así.
1: ¿En serio?
0: Las hermanitas Morat.
1: Ahí vamos.
0: Y atención, chamacos, que viene ¿listos? Pregunta para todos ustedes.
2: No, ayer morí en tu casa, ni siquiera me enterraste. Pero no importa que te escondas, te volveré a espantarte.
0: Atención, okay. Chamacos y chamacas que escuchan la aldea de 959.
1: ¿Qué viene hoy en la buseta? Alisten teléfonos.
0: Atención, chamacos y chamacas que escuchan la aldea de 959 conexión. Solo para todos ustedes que agarren en estos momentos, tomen el teléfono de su papá o de su mamá, pidan permiso.
1: Por supuesto.
0: Desbloquéenlo. Métanse al WhatsApp, ¿ok? Buscan la aldea o 959 o Héctor y Yair, el número con el cual nos tengan registrados o tengan registrados nuestro WhatsApp, que es el...
3: Mándanos un audio por WhatsApp, 8909-5959.
0: Porque la pregunta en la aldea de 959 para todos ustedes... Aldeanos y aldeanas. Si les damos en estos momentos la tarjeta de crédito de sus papás, ajá, ¿qué comprarían sin permiso?
1: Sin permiso.
0: Sin permiso.
1: Sin decirle a nadie.
0: Les damos la tarjeta a ustedes, ¿qué hacen?
1: De una vez vas y compras.
0: No necesitan pedir permiso, nada más cómprenlo.
1: Uy.
0: No lo piensen. No, no lo pienso.
1: Solo chamacos.
0: Solamente chamacos. Al 8909-5955. No lo tienen que pedir permiso. Simplemente tomen la tarjeta.
1: La pasas así ya.
0: Exacto. Tomen los datos y todo.
1: Si sí, la subís en internet.
0: No sé. No, puede ser que compre en internet. O exacto, compren en una tienda. Quieras. O lo que usted quiera. ¿Estamos listos entonces?
3: Mándanos un audio por WhatsApp. 8909-5959.
0: En estos momentos.
1: Sin permiso.
0: Sí. Lo que quieran.

0: Rivera, soy Eric y yo le compraría regalos a ellos. Chao.
1: ¿A quiénes?
2: ¿A quiénes? ¿A quiénes?
3: Hola, chiquillos. Yo soy Emma. Hola, ¿cómo Emma? ¿Están?
2: Bien, ¿y vos?
3: Yo, si pudiera, me compraría sin permiso un huevito Kinder y un celular con muchos juegos.
1: Okay. Huevito Kinder, claro.
2: Claro, no, está súper.
0: A mis papás, porque ellos siempre me hacen cosas muy bonitas, así que les compraría regalos en un secreto.
2: Qué chido.
1: Sí, está bonito, la verdad. Me parece muy chida que pensás en tus papás.
2: Qué lindo que le compren a uno un regalo con la plata de uno.
1: Sí, wow.
2: Sí.
1: ¿Ve, papi, lo que nos regale? ¿Qué más, chamacos y chamacas, se comprarían sin permiso con la tarjeta de crédito de sus papás? Hola.
4: Yo lo que me compraría sería el nuevo iPhone, ese que sacaron, que tiene enfriamiento automático porque tiene agüita como atrás, en la parte de atrás del teléfono.
1: Ah, ¡qué chuzo! ¡Chao!
5: Día, Yair y Anita.
1: Hola.
5: Soy Lucas. Yo sí, ¿qué me compraría? Bueno, tal vez un avión, pero de avión de los reales.
1: Ajá.
5: Y no sé, cosas.
2: Cosas.
5: Así no tengo nada pensado.
2: Muy bien.
6: Hola, Jair Cruz y Héctor Vega, soy Alina. Y yo, la verdad es que compraría dos libros que quiero bastante.
1: ¿Todos los libros? ¡Qué chuzo, Alina!
2: Alina.
1: ¿Qué tal, Ani?
2: Sin problema. Sin problema.
7: Hola, Andrea, soy Fabiola y a mí no me van a comprar celular hasta los 15, entonces un celular.
2: Ok.
1: Calculo que te quedan unos 10.
8: Y yo con la tarjeta de crédito de mi mamá y de mi papá, pues, con la de mi mamá compraría un teléfono y con la de mi papá compraría una Switch 2 y un par de juegos. Y,
2: ¿está bien?
8: Y bueno, lo tenés eso es claro.
1: Chao. Sí, okay. Lo tenés claro.
9: Hola, soy Emma. Y con la tarjeta de mi mamá me compraría un dumpling, dos dumplings y Barbies.
2: Dumplings y Barbies.
1: Gran momento.
2: Ahí está. Buenos días.
10: Hola, soy Antonio. Y si yo le robara la tarjeta de crédito a mis papás, yo me compraría un crucero con un parque de agua y un parque de diversiones. Chao.
1: ¡Qué wow, chuzo!
2: O sea, esa tarjeta no debe tener límite, nada más.
11: Bueno, yo compraría una cosa que le fuera a ayudar a todos los de la casa.
1: ¡Ay, qué lindo!
2: ¡Ay, qué bonito! ¡Qué bonito! ¡Buenos días! Quédate por acá en el día. ¡Buenos días!
12: Hola, Yair y Anita. Yo Hola. Compraría los tiquetes y la entrada para ir a ver a Stray Kids en Colombia.
1: ¡Oh, mira! Él se fue internacional.
2: Stray Kids en Colombia.
1: Internacional.
2: Sí, va a ir a ver un concierto a otro país.
1: ¡Qué chuzo, Rahal!
13: Hola, buenos días. Mi nombre es Samuel. Yo compraría una PlayStation.
2: ¿Una Play?
1: Muy bien.
14: Hola, Héctor y Yair. Soy Daniel. Y yo compraría una impresora 3D.
1: ¡Ay, qué chuzo!
2: ¡Qué chiva!
1: Yo
2: chiva.
1: También compraría una impresora 3D.
2: Yo quiero tener una impresora 3D. Sí. Yo creo que a mí se me acabaría el plástico para estar imprimiendo todos los días puras cosas.
1: Vos vendrías
2: cosas.
1: Con cositas aquí todos los días.
2: Sí. Anita, hoy le hice un llavero.
1: Ajá.
2: ¿Verdad?
1: Qué chuzo. Sí.
15: Hola, estoy yo. Le puede encantar el cumpleaños a mi papá. Es que ayer cumplió y ya casi cumple.
2: ¿Y
15: yo cumplo en el 8 de agosto y mi papá en el 2.
2: Ey, ¿por qué
15: bueno,
2: mandanos el nombre de tu papá.
1: Claro.
2: Mándanos el nombre de tu papá para cantarle.
16: Hola, Yair y Anita.
1: Hola.
16: Es que, ¿saben qué? Lo que yo me compraría con la tarjeta de mi papá sería el sobre del mundial para completar mi álbum del mundial.
2: Bien. ¿Todavía hay sobres?
1: Yo creería que sí.
17: Hola, Yair Cruz y Héctor Vega. Yo soy Alexa.
1: Hola,
17: y
1: Alexa.
17: Yo me compraría todos los libros para niñas de 9 años y niños de la librería, porque me encanta leer.
1: ¡Ay, qué chido!
2: Okay, chao, que te vaya muy bien. Para Julio. Don Julio, que cumpleaños hoy. Felicidades, que cumplió ayer más bien. Hoy es un

0: pase muy bien. Gracias por escuchar La Aldea de 959 de parte de tu hijo y toda tu familia.
1: Un abrazo de todos nosotros. Qué chulo.
2: Y ya tenía la tarjeta de mi papá. Ajá. Para el regalo de Día de la Madre.
0: Ah, ay,
1: por supuesto. Bueno. Aprovechás.
0: De una, ¿verdad?
3: Feliz. Y ahí, hola, es mi primera audio. Lo que me compraría con la mía, porque ya tengo una, sería...
1: Oh, wow.
3: Un escritorio, una silla y una sala gamer, una Play.
0: O sea, ya él tiene su tarjeta. Ya él tiene su tarjeta de crédito.
3: Un monitor, una pantalla grande y un Nintendo.
1: Pues tenés una lista de cosas que querés.
4: Yo me compraría una Xbox 360.
5: Hola, soy María Pablo y mi hermano está cumpliendo años. Se llama Tana.
6: Mi niño.
0: Feliz cumpleaños entonces para tu hermano. Que la pase muy bien acá desde La Aldea de 959. Le mandamos tremendo abrazo.
7: ¡Felicidades!
8: Hola, yo soy Emma. Yo no me compraría nada porque no me gustaría gastarle la plata a mis papás Chaito.
1: Ay, espérate que tengas unos 15, 20. Espérate que tengas unos 30. Todavía los 40 uno todavía pide.
8: Hola, yo soy Emma y yo no me compraría nada porque no me gustaría gastarle la plata a mis papás Chaito.
0: No. ¿Qué? Vámonos.
1: Sí, ya.
0: Vámonos, o sea, yo me siento mal.
1: Mal tema.
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6: 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La frase de hoy es del líder tibetano Dalai Lama. El propósito de nuestras vidas es ser felices.
7: A veces pensamos que la felicidad consiste en no tener problemas, pero en realidad consiste en no perder la esperanza. On Melancholy Hill, o en la colina de la melancolía de la banda Gorillaz, nos recuerda que incluso después de los días grises, siempre existe la posibilidad de encontrar calma, reencontrarnos con quienes queremos y seguir adelante. Cambia constantemente, pero mientras conservemos la capacidad de mirar al horizonte con ilusión, siempre habrá un nuevo motivo para continuar el camino.

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1: La revisión de los gastos de la campaña presidencial y legislativa es una de las últimas etapas del calendario electoral costarricense.
2: Aunque las elecciones concluyen con la declaratoria oficial de resultados, el proceso no termina ahí. Los partidos políticos que alcanzaron al menos el 4% de los votos válidos o lograron elegir al menos un diputado deben demostrar ante el Tribunal Supremo de Elecciones que los recursos invertidos durante el proceso fueron utilizados conforme a la ley para poder acceder a la contribución estatal.
1: Ronald Chacón Badilla, jefe del Departamento de Financiamiento de Partidos Políticos del Tribunal Supremo de Elecciones, nos explicó que en las elecciones nacionales 2026, una coalición y cuatro partidos presentaron sus liquidaciones de gastos dentro del plazo establecido, mismo que venció el 24 de junio. En conjunto reportaron gastos por aproximadamente 9.430 millones de colones, respaldados por cerca de 300.000 documentos. Ahora corresponde al tribunal verificar cada uno de esos respaldos en un proceso que podría extenderse entre 5 y 6 meses.
2: Don Ronald Chacón explicó que el financiamiento público funciona como un reembolso. Esto significa que los partidos primero deben obtener recursos mediante mecanismos autorizados por la legislación, realizar los gastos de campaña y posteriormente presentar una liquidación certificada por un contador público autorizado. Solo aquellos gastos que cumplan con todos los requisitos legales podrán ser reconocidos por el Estado.
3: Es importante señalar, en realidad la cantidad de gastos es significativa, pero de manera, digamos, a manera de ejemplo, y dado que revista en particular importancia, corresponde a aquellos relacionados con propaganda en radio, en televisión, también aquella propaganda que se da en redes sociales, igualmente lo que tiene que ver con los servicios profesionales, con los signos externos, estamos hablando de banderas, por ejemplo, lo que tienen que ver con los clubes, lo que tiene que ver también con servicios básicos, como es lo que es el agua o la luz que se paga precisamente por estos servicios públicos, y otros gastos de esta naturaleza que tienen que ver con todo lo que es lo que usualmente requieren los partidos políticos, incluso salarios de funcionarios durante todo el proceso electoral. ¿Y qué estamos hablando por proceso electoral de manera puntual para este caso en particular? Bueno, desde la fecha de convocatoria de elecciones, que tuvo lugar el 1 de octubre del año 2025 y hasta el 18 de marzo del año 2026 inclusive.
1: Don Ronald Chacón añadió que para este proceso electoral, la contribución estatal máxima asciende a 39.292 millones de colones. Sin embargo, como los gastos liquidados son inferiores y la legislación también reserva recursos para organización y capacitación partidaria, el tribunal estima que más de 22 mil millones de colones podrían regresar al erario una vez concluido el proceso de revisión.
2: Finalmente, serán los magistrados del Tribunal Supremo de Elecciones quienes autoricen los montos definitivos que recibirán los partidos o, en muchos casos, los tenedores de los certificados de cesión de la denominada deuda política.
1: A las 10 de la mañana, en la página de Facebook Panorama Cámara Nacional de Radiodifusión, presentaremos una entrevista sobre este tema con el señor Ronald Chacón Badilla, jefe del Departamento de Financiamiento de Partidos Políticos del Tribunal Supremo de Elecciones.
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1: Hay personas que alcanzan el éxito para disfrutarlo. Otras deciden utilizarlo para cambiar la vida de quienes más lo necesitan. Ese es el caso de la escritora chilena Isabel Allende, considerada una de las autoras en español más leídas del mundo y un ejemplo de cómo la literatura también puede convertirse en una herramienta de transformación social.
2: Con novelas como La Casa de los Espíritus, Eva Luna o Paula, Isabel Allende ha conquistado a millones de lectores en distintos continentes. Sus libros han sido traducidos a decenas de idiomas y han vendido más de 80 millones de ejemplares. Sin embargo, su legado trasciende las páginas de sus novelas.
1: En 1992, tras la muerte de su hija Paula, creó la Fundación Isabel Allende, una organización que trabaja para mejorar la vida de mujeres y niñas en situación de vulnerabilidad. La Fundación apoya iniciativas relacionadas con la educación, la protección frente a la violencia, el acceso a la salud, la independencia económica y el fortalecimiento de los derechos humanos. Para la escritora, el éxito cobra verdadero sentido cuando sirve para abrir oportunidades a otras personas.
2: Allende ha dicho en diversas ocasiones que escribir es un acto de esperanza. Sus historias suelen estar protagonizadas por mujeres fuertes, resilientes y capaces de levantarse incluso en las circunstancias más difíciles. Esa visión también guía su trabajo fuera de la literatura, donde ha procurado que su influencia sirva para impulsar cambios concretos y no únicamente para cosechar reconocimientos.
1: La trayectoria de Isabel Allende recuerda que el talento y el prestigio pueden convertirse en una plataforma para construir una sociedad más justa. No importa si una persona escribe, enseña, dirige una empresa o desarrolla cualquier otra profesión. Siempre existe la posibilidad de utilizar ese conocimiento para beneficiar a los demás.
2: Quizá esa sea una de las lecciones más valiosas que deja Isabel Allende. El éxito no debería medirse solo por los premios, la fama o las cifras de ventas, sino también por la huella que dejamos en la vida de otras personas. Porque cuando el talento se pone al servicio de los demás, las historias más importantes no siempre se escriben en un libro. Muchas veces se escriben en la realidad de quienes encuentran una nueva oportunidad para salir adelante.
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16: Un ejemplo efectivo de las bondades de una legislación y una advertencia acerca de medidas administrativas sin control judicial. Recién celebrados los 20 años del Código Procesal Contencioso Administrativo, el cual facilita las acciones contra el Estado y, entre otras mejoras, además, da acceso a toda una serie de medidas cautelares, nos sorprende gratamente una interesante noticia. El asesor legal de la Tesorería Nacional, quien en el correcto ejercicio de su cargo no se sometió a caprichos ni a circunstancias que consideró jurídicamente inapropiadas, ejerciendo en beneficio del ordenamiento jurídico su asesoría tal como corresponde, según las normas administrativas y penales, y tampoco, como otros que hicieron el tonto, fue objeto de una represalia y removido de su cargo. Fiel a su profesión, el indicado asesor legal promovió demanda ante la jurisdicción de lo contencioso administrativo y el respectivo tribunal acogió la medida cautelar provisionalísima, suspendiendo la remoción del indicado asesor legal de la Tesorería. Esperamos con atención el desenlace de este importante asunto. Su definitiva resolución marcará y revelará si imperará el derecho o el capricho. Si los tribunales determinan que el funcionario plantado se queda en su cargo, vigilando y promoviendo el derecho en el funcionamiento de la Tesorería, o si al final se impondrá otra forma de manejar los fondos públicos. Estas cuestiones nos llevan a pensar en otras cosas que se están proponiendo por parte de las mismas autoridades que intentaron remover al funcionario que se opuso a su capricho. Nos referimos a la propuesta de aprobar por ley la posibilidad de embargo administrativo, o sea, sin que pase por pronunciamiento ni vigilancia judicial. Ciertamente, luego del ejemplo anterior, cualquier persona razonable no tendría más remedio que oponerse a esta posibilidad. Si por las vísperas se saca el día, es claro que no puede dejarse al capricho de quienes manejan esta o cualquier administración la posibilidad de ordenar embargos sin control judicial. Celebramos el valor del asesor legal de la Tesorería, que no se sometió al capricho, sino que lucha porque impere el derecho. Celebramos la resolución judicial que suspendió su remoción y lo mantiene en el cargo mientras se discute el asunto. Nos damos por notificados del peligro de poner en manos del capricho la posibilidad de embargo administrativo. Es obvio que es preferible una justicia sólida, independiente y valiente que garantice el derecho de todos los costarricenses.
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16: Este fue un comentario de Federico Malabasi Calvo.
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22: La pregunta de la semana dice: ¿está de acuerdo con los ataques del gobierno al Poder Judicial?
23: La puede responder ingresando al sitio web panoramadigital.co.cr y también a nuestra página de Facebook Panorama Cámara Nacional de Radiodifusión.
24: Nos tenemos que ir de nuestra parte. Muchísimas gracias.
23: Gracias, como siempre, por su atención. Que tenga un muy bonito lunes.
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25: Muchas gracias por su atención. 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

0: Buenos días, ¿cómo están? Saludos, aldeanos. Saludos, aldeanas, un abrazo. Les deseo un feliz inicio de mes, feliz inicio de semana. Mejor, mejor. Buenos días, Anita.
1: Buenos días, ¿cómo amanecieron
0: ¿Cómo
1: todos?
0: ¿Cómo estás? Hoy acompañados de Ana María Aguilar.
1: Todo súper bien, feliz de estar aquí con ustedes.
0: ¿Cómo estás, Anita?
1: Ay, amo, todo súper por dicha. Madre, bien. Es muy bonito empezar la semana así.
0: Pues es que la gente se alegra también cuando vos venís.
1: ¿En serio?
0: Mucho.
1: Eso me alegra mucho.
0: Mucho se alegra la gente.
1: Verás que yo disfruto mucho.
0: Por favor, mandemos un audio diciéndole: buenos días, mi lady.
1: Muchas gracias.
0: Mi lady Anita Aguilar.
1: Mi lady Anita. Sobre todo porque me siento muy diferente, porque siempre nos escuchamos a las 5:30 de la tarde, ya cerrando el día. Entonces la energía es totalmente distinta. Entonces, ver lo que pasa en la mañana y también atajar lo que pasa en la tarde es un chuzón.
0: Ay, qué bonito.
1: Me
0: qué
1: siento
0: bonito
1: privilegiada.
0: Eso. Qué bonito eso. Vamos a darle los buenos días a nuestra querida Anita. Se lo vamos a dar al estilo Bridgerton.
1: Al estilo Bridgerton, totalmente.
0: Buenos días, mi lady Ana María.
1: Buenos días, Yair.
0: Sí, con una reverencia y
1: muchas
0: todo.
1: Muchas gracias.
0: Porque ya casi vamos a los datos cruzados, pero antes le damos la bienvenida a...
1: Por supuesto.
0: Mi lady Ana María Aguilar. Por favor, mande sus audios al 8909-5959.
1: Muchas gracias a todos.
0: Buenos días.
1: Hola.
0: Que te mandan buenos días.
1: Muchas gracias.
0: Buenos días, Anita. ¿Cómo te sentís el día de hoy?
1: Me siento muy bien, me siento tranquila, me siento dispuesta, me siento lista para trabajar, me siento dedicada, me siento...
0: Alegre.
1: Alegre, con ganas de ver qué trae la semana, el mes, la verdad.
0: Señoras y señores, para Ana María Aguilar, bienvenida a la aldea de 959. 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
1: Los
0: Datos Cruzados de Yair Cruz.
1: El Capibara Cruz. Hoy está rajado este asunto.
0: Capibara.
2: Muy buenos días, Sir Yair y Lady Anita. Qué placer escucharlos. Tenía rato de no escuchar La Aldea por temas laborales, pero me encontré con esta hermosa sorpresa ahora. Espero que la pasen súper bien. Feliz inicio de semana.
0: Estamos para servirte.
1: Muchas gracias,
0: Lady. Estamos para servirte.
1: Sir Yair Cruz.
0: Mi Lady. Estamos para servirte. En estos momentos, en la aldea de 959.
1: Capibara.
0: Estamos con los datos cruzados. Capibara. Preparados para compartir con todos ustedes en este nuevo día. Y atención, porque hoy es 3 de agosto.
1: Casi nada.
0: 3 de agosto, iniciamos mes.
1: Que tonis empezar mes.
0: Y vamos a ver cuáles son los datos cruzados que tenemos para este nuevo día. Bueno, hoy 3 de agosto viene siendo el número, el día 215 del año.
1: Uh-huh.
0: Faltan 150 para que termine el mismo. Sume.
1: Qué rápido.
0: 215.
1: Qué rápido, cállate.
0: A 215, súmale 150.
1: 365.
0: Ahí está.
1: Ahí está.
0: Ahí está. Ahora, si fuera año bisiesto, serían 366.
1: Exactamente.
0: Pero no, todavía no estamos en año bisiesto. Entonces, continuamos. Hoy es el Día Mundial de la Planificación Familiar.
1: Ok.
0: Así es. Fecha que tiene como objetivo crear conciencia sobre la importancia del acceso a métodos anticonceptivos, seguros, efectivos y accesibles para todas las personas, especialmente en contextos donde el acceso es limitado.
1: Bueno, hay un día para esto también.
0: Mira, es que el otro día estaba escuchando, no sé si será cierto o no,
1: uh-huh,
0: pero estaba escuchando que de que hay menos adolescentes, ¿verdad?, que están siendo mamás.
1: Yo esperaría.
0: Y que son ahora más mujeres mayores de 40 años las, sí, que están siendo más.
1: Hay una tendencia, también hay una tendencia, y esto también te lo digo con conocimiento de causa, de amigas mías también que después de los 40...
0: Amigas tuyas.
1: Amigas mías que están empezando
0: A pedir bebé.
1: Después de los 40, después de una realización profesional un poquitito más, sí, más grande.
0: O sea, no era mentira lo que...
1: No, y es curioso porque la mayoría de doctores te van a decir de no, ¿verdad? Pero si hay tendencias y si hay doctores, por supuesto, y clínicas de fertilidad que te van a decir que sí.
0: Man, ¡qué bonito!
1: Sí, es muy chido.
0: Bueno, pues ahí tenemos ese tema el día de hoy. Además, debo contarles de, mira, hablando de la OMS,
1: uh-huh,
0: mira, que es la Organización Mundial de la Salud. Quiero contarles que en un día como hoy es el día de la lactancia materna.
1: Qué irónico, ¿verdad? Que sea también el día de los anticonceptivos.
0: El día del...
1: Después de la lactancia.
0: Sí. Bueno, pues hoy es el Día Mundial de la lactancia materna y se celebra... A ver, es una celebración que empieza... Es una semana completa.
1: Uh-huh.
0: No es como un día en especial, sino que es como que toda la semana se hace conciencia y justamente pues... Se habla sobre la importancia de la leche materna, de la lactancia. Muy bien. Y también, en un día como hoy, señoras y señores, es el día de la sandía.
1: Muy bien. ¿Vos has probado la sandía anaranjada?
0: No.
1: Mira, es que risa. La cosa es que tengo visitas en mi casa, ¿verdad? Un suizo y una italiana, y los madres se van para el súper y empiezan a comprar todas las frutas que no hay, ¿verdad? En Europa. Y los madres llegan con esta fruta y yo, ¿qué es esto, verdad? Abro la refri, veo una combinación, es como una mezcla entre una papaya, un ayote y...
0: Sandía anaranjada.
1: Y un melón.
0: ¿No fue melón?
1: No. Y agarro yo la vara, ¿verdad? Que no era un melón. Te lo juro que no era un melón.
0: Ahí está. No existe.
1: Que yo lo probé. Te lo... Vieras, es muy raro. De importación. Y lo parten y sabe a sandía y se ve anaranjada. Te lo juro que no te estoy molestando. Es más, voy a buscarte una foto para que veas porque no te estoy molestando.
0: Sandía anaranjada.
1: Sandía anaranjada. Estoy hablando en serio.
0: O sea, eso es como ahora que me estabas diciendo.
1: No es un melón.
0: Según vos hiciste la romería una vez a caballo.
1: Exacto.
0: Y la hizo el caballo, vos no.
1: Bueno, eso sí te lo acepto, pero la sandía anaranjada, espérate que te voy a mandar una foto.
0: No, de verdad.
1: Que te estoy hablando en serio.
0: Sandía anaranjada. ¿Alguno de ustedes, por favor, aldeanos,
1: ajá,
0: han escuchado alguna vez hablar sobre la sandía anaranjada? Es más, mientras tanto ustedes mandan audios al 890-95959, hagamos un cambiecito rápido.
1: Ajá,
0: ¿les parece?
1: Un cambio, me ayudan.
0: Un cambiecito así como rapidón. Como rápido, rápido, rápido.
1: Es esta vela. Ve que no te estoy mintiendo. Aquí está. Vela. ¿Sandía anaranjada?
0: No, eso no sé. Yo
1: lo ¿sabe veo, a sandía? Lo veo raro. Huele a sandía, es una sandía.
0: Es más, ya venimos. Vamos al cambio, venimos a hablar un poquito a ver si alguien les la ha probado alguna vez.
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3: Hola, buenos días. Seguimos con más acá en la aldea de 959. Estamos con los datos cruzados del Capibara Cruz acá en estos momentos. E hicimos una pausa porque decidimos hablar un poquito acerca de la
4: sandía anaranjada.
3: Que hasta ahora.
4: ¿Qué dicen los oyentes?
3: Vamos a ver qué dicen.

0: ¿no? Que sí existe en serio.
1: Ma, es como la piña rosada.
0: Sí.
1: He escuchado hablar de la piña rosada. No la he probado. Dicen que es carísimo.
0: Yo no, bueno, yo nunca la he visto aquí.
1: No la he probado, pero es como la piña rosada que venden aquí. Dice Carla, se vende como sandía amarilla.
0: ¿Ves? ¿Ves?
1: Es una sandía alterada.
0: Ajá.
1: Igual que la piña rosada. A mí en lo personal me parece que es un poco...
0: ¿No es tan dulce?
1: Insípida.
0: Ajá, exacto.
1: O le falta agua.
0: Sí.
2: Buenos días, Anita. Buenos días, Yair.
1: Hola.
2: Yo anaranjada no la he probado. He probado la amarilla sin semillas y la roja sin semillas, pero anaranjada no.
3: Pata, ¿me ves sandía amarilla?
0: Era amarilla. No, ahora te mando una foto.
1: No.
0: Te lo...
1: Te estás inventando una sandía que no existe.
0: Ahora te mando una foto.
1: Es que la amarilla yo sí la he visto. Además, me acuerdo porque tenía una tía, que trabajó muchos años en Taboga, en Cañas.
0: Ajá.
1: Y había sandía amarilla. Pero a mí no me hace.
0: O sea, pudo haber sido amarilla. Tal vez era nada.
1: No.
4: Confirmo lo que dice Anita. Gracias. Es cierto, yo he comprado varias veces en mi casa. Y le he puesto a mis hijos en la merienda y sí.
0: Gracias.
1: Sí, ¿Sabe? ¿Pero es la amarilla o es la anaranjada? Pues vámonos de acuerdo.
0: O sea, es lo mismo, Jair.
1: No, no es lo mismo.
0: Imagínate, Héctor, escuchando esa canción.
1: Watermelon sugar. Bueno, entonces no hay.
0: Sí hay. Ahora te mando una foto, vamos a ver que sí.
1: Continuamos con los datos cruzados el día de hoy acá en Aldea de 959. Pero para qué dice esta magia, ¿qué pasó?
5: Después de una sesión de hongos, supongo que cualquier sandía es anaranjada.
0: Ay, que no.
1: Puede ser. Puede ser que sí. Puede ser que sí tengas el dato. Dice, es anaranjada tirando amarilla.
0: ¿Ves? Sí, exactamente.
1: Anaranjada tirando amarilla, mae. Mae, Eri Brenes y vos, mae.
0: Te voy a pasar una foto, vas a ver.
1: Saltónica, las dos.
0: Que no, vas a ver que sí. Ahora que llega a la casa te paso una foto. ¿Qué más dicen los datos cruzados?
1: Bueno, vamos a leer más datos cruzados para el día de hoy acá en Aldea de 959. Y, ok. Ya dije que hoy es el día de la sandía, ¿verdad?
0: Yes.
1: Bueno, además es el día del psíquico.
0: ¿Del psíquico?
1: Sí, del psíquico.
0: Esa es la persona que se conecta con otras personas que ya no están en el set
1: de los terminal. Los psíquicos son, mae. He visto cuando la mamá le dice que vos sos psíquico, sí, ¿cómo es?
0: Psíquico.
1: Psíquico, ¿verdad?
0: Ajá.
1: El plato lo vas a mandar a puramente a la pila. Y así cuando le dicen cosas son.
0: ¿Cuál es la definición de un psíquico? Yo quisiera saber si hay algún oyente que se considera psíquico.
1: ¿Me puedes, por favor? El día de los frutos secos también.
0: Ok.
1: Dedicado a los cacahuetes, nueces, almendras, avellanas, nueces de Brasil. A todos los frutos secos que son alimentos saludables. Con muy pocas calorías y poseen un índice glucémico bajo. Y bueno, pues.
0: Ok, ve. La palabra psíquica se refiere a lo relativo a la mente. Una persona con supuestos poderes sensoriales o a un tipo de elemento en la cultura pop o videojuegos.
1: Bueno, ahí está.
0: Percepción extrasensorial. Alguien que dice leer la mente, ver el futuro o conocer datos ocultos sin utilizar los sentidos.
1: Wow.
6: Buenos días, feliz lunes para todos.
0: Hola.
1: Buenos días.
6: Les informo Ruta 1 desde San Ramón hasta La Firestone.
1: Ajá.
6: Un poquito presa ahí en lo que es la entrada de Grecia y Fanal. Y sí hay bastante en la zona franca de Grecia, bastante presa.

0: Yo después de ahí, todo despejado el resto. Feliz mañana, Dios los acompañe.
1: Gracias.
0: Que todo le salga súper, súper bien.
1: Muchas gracias.
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1: Héctor se hubiera quedado tanto.
3: Muchas gracias, mae.
1: ¿En qué momento nos convertimos en esa emisora?
3: Muy bien. Y además de eso, me quedan más interesantes tengo para el día de hoy. Hoy es el Día Nacional de la Bandera Venezolana.
1: ¡Ey, qué chiva! ¿Por qué sabes eso vos?
3: Mae, te voy a contar. ¿No te pasa que confundís la venezolana con la ecuatoriana, la colombiana y la peruana?
1: No.
3: La peruana, ¿sabes probar la bandera de Perú?
1: No. Espérate para ver. Me estás diciendo bandera Venezuela. Tal vez con la de Colombia. Para ver.
3: Es que sí.
1: Sí, se parecen.
3: Sí, son los mismos colores. Uh-huh, o sea, colores. Son como muy parecidas las banderas.
4: Yair, ¿cuándo es el día de la bandera costarricense?
3: ¿Cómo no sabes cuál es el día de la bandera, mae? ¿Cómo no vas a saber cuál es el día de la bandera de Costa Rica, mae?
1: Yo sí sé.
3: ¿Cuándo?
1: 12 de noviembre.
3: ¿El día de la bandera costarricense?
1: Yes.
3: ¿El día de la bandera costarricense?
1: 12 de noviembre. Bueno, y el 12 de noviembre hablaremos de la bandera costarricense.
3: Bueno, hoy es el día de la bandera venezolana.
1: Ey, tenés razón. Estoy viendo ahorita que estás diciendo Venezuela, Colombia y Ecuador. Son los mismos colores, nada más que diferente orden y diferente tamaño de franjas.
3: Pero tienen los mismos colores, ¿no?
1: Los mismos colores, yes.
3: Así es.
4: Mae, ¿cómo lo salvó Anita de gana?
3: ¿Qué te pasa, mae? ¿Qué te pasa? Bueno, estamos entonces con la bandera de Venezuela. ¿Tenemos canciones de Venezuela aquí?
1: Sí, por supuesto.
3: Claro, sí, tenemos. Sí. Bueno, pues hoy es el día de la bandera de Venezuela. Y también que fue adoptada por primera vez como la bandera nacional de Venezuela el 3 de agosto de 1806, hace 200 años, durante la Confederación Americana de Venezuela, siendo modificada por los gobiernos posteriores a llegar a la versión actual definida en el 2006 por la Asamblea de la Acción Nacional.
1: ¿2006? ¿Hace nada? Qué fuerte, ¿verdad?
3: Sí, y fue que le cambiaron de 7 estrellas a 8. Y le voltearon
1: el cosito.
3: Un caballito.
1: Muy bien.
3: Bueno, además de eso, debo contarles que en un día como hoy, Tony Bennett, el cantante estadounidense, di su fecha de nacimiento. ¿Qué tenemos de Tony Bennett?
1: De Tony Bennett, vamos a ver. Madre, de Tony Bennett hay varias cosas. If claro. I left my heart in San Francisco, Stranger in Paradise. Búscate alguna.
3: Podríamos pasar. Podríamos continuar.
1: Creo que hay otros mejores hoy.
3: Mae, Tony. Mae, ¿sabe quién está cumpliendo años hoy?
1: ¿Quién?
3: O nació en un día como hoy. Nino Bravo.
1: Ah, casi nada.
3: Oh, mae.
1: Vieras que yo estoy casi segura que yo estuve hace un año acá en la aldea celebrándole a Nino Bravo.
3: ¿Sí?
1: Sí, estoy 100% segura.
3: ¿Por qué?
1: Porque me acuerdo de hablar de Nino Bravo. Gran artista de Valencia, cantante español, nace en el 44, muere en el 73.
3: Y murió joven.
1: 28 años tenía.
3: Carajillo. Pero has visto que los videos no parece que tiene 28 años.
1: O sea, yo era jurado que esta madre tiene 70. Bueno, tal vez no tanto, pero sí. ¿De qué murió esta madre?
3: Qué vocero.
1: Ni canta como una persona de 28 años.
3: Qué grande Nino Bravo.
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3: ¿Cuál quieren escuchar de Nino Bravo? Un día como hoy, dice Alonso, cumplo 5 años en el brete.
1: ¡Ey, qué chiva!
3: ¡Qué buena nota, más felicidades!
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3: 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Esta es de esas canciones que tienen trabajo todos los fines de semana en los karaokes.
1: Totalmente. ¿Qué? ¿Nino Bravo de esos, mae? Que
3: vea, yo cierro los ojos y veo una pantalla azul que tiene, que dice Yumae en un barco. Ajá. Con los lentes oscuros ahí.
1: Total.
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1: ¿qué se dice? Pausa, 5 segundos.
3: Usted ve un velero.
1: Sí.
3: Un velero así, mae. Como una pareja ahí.
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3: Tony Guinso
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3: Tony Guinso, Guanacaste, Costa Rica.
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3: y esta. Este yo lo veo de pantalla azul. Pantalla azul, letras blancas.
1: Toda la razón.
3: No, yo debo decirle, madre, yo debo decir una cosa. Vean, gente, de verdad. De verdad, yo tengo una queja.
1: ¿Qué?
3: No una queja, es una observación. La verdad no me quejo, porque no tengo por qué quejarme. Es una observación. Hay un karaoke ahí en Moravia. No, pero es un karaoke, es un barcito ahí en Moravia que queda en una esquina del parque. La gente que llega al karaoke, qué feo canta, man.
1: Ay, no.
3: Se lo juro.
1: Pero es que feo. De eso se trata un karaoke.
3: Sí, sí, pero esos cantan feos. Es que yo he visto karaoke donde la gente canta bonito.
1: Sí, sí, sí. Hay karaoke que yo no me animo a cantar.
3: No, no, hay karaoke que usted dice, qué lujo de karaoke.
1: Exacto.
3: Qué feo cantan los que
1: yo
3: van a
1: prefiero,
3: ese karaoke.
1: Yo prefiero, o sea, yo la paso mejor. La paso mejor en un karaoke donde la gente canta así, que cantan bien.
3: Si alguien sabe cuál es ese karaoke, que por favor mande un audio.
1: ¿Qué?
3: Mira, un día de estos pasé, yo dije, bueno, tal vez debe ser la muchacha que está dolida.
1: Ajá.
3: Pero no. ¿Todo bien? Madre, he pasado 4, 5
1: Siempre
3: veces.
1: Es igual.
3: Y es unos alaridos los que pegan ahí. Pobrecitos los vecinos.
1: Sí, bajado.
3: De verdad, pobrecitos, porque...
1: Es un escándalo.
3: Sí.
1: Y es que a mí, la verdad es que hasta los oídos me duelen. Físicamente, madre, yo escucho a una persona muy desafinada y me duelen los oídos.
3: Te voy a llevar a ese karaoke.
1: Por favor, no sé, por favor, a María, bajado.
3: Es una cosa...
1: América.
3: Y son canciones dolidas las que
1: obvio.
3: Cantan. Muy dolidas las canciones
1: América.
3: Que cantan. Pero mira qué feo.
1: Ma, estoy impactada que este madre tiene 28 años.
3: ¿Cómo impactada?
1: O sea, yo juré que Nino Bravo se había muerto hace, no sé, 3 años. No, no 3 años, pero madre, se había muerto hace 60, 70 años.
3: No.
1: Es que vos escuchás a este y vos decís, no tiene 28 años.
3: Prácticamente el club de los 27, Nino Bravo.
2: Madre, ya ahí, pero es ley universal, madre, que en los karaoke hay que cantar mal. Es más, en un karaoke donde se cante bien es un bostezazo, madre.
1: Exacto.
3: No digas eso. Hay karaoke, madre. Hay gente que canta bonito y feo. Para mí hay un balance.
1: Sí.
3: Ay, pero es que viera qué feo cantan ahí, mae. En serio.
6: Vaya, ir en Tirúcares de la Abuela hay un karaoke. Bueno, soy vecino de un karaoke donde un señor canta viernes, sábado y domingo, Puerto Limón a la misma hora.
1: Ay, jamás.
6: Esos días y canta horrible.
1: Qué titán, la verdad, qué titán, no jodas.
3: Mae, que canta Puerto Limón, mae. Seguro dice, maya, pues al viejo de Puerto Limón ahí.
1: No, pero hay unos karaokes en que hacer.
7: Oigan, maya, si hay bares exclusivos de karaoke en los que contratan muchachas que trabajan en el bar atendiendo y son las que empiezan a cantar para que la gente se alborote a cantar. Mae, qué espanto, mae.
3: Sí. Oiga, esta canción era una de las favoritas de Doña Roja y mi mamá.
1: ¿En serio?
3: Sí.
8: Pero distinta.
3: Sí, yo creo que seguro se la dedicaron.
1: Probablemente.
3: Pero como el nombre es parecido, Noelia, Rogelia.
1: Ajá.
3: Entonces le gusta.
1: Ay, qué lindo, la verdad.
3: Es una canción que me recuerda a mi mamá siempre.
1: ¿Sí? ¿Dónde
9: viene? Y no sé a dónde va. Hace tiempo que sueño con ella.
3: Entonces yo le cantaba esta canción.
1: Ay, cosito.
9: Y solo sé que será.
3: Moregia. Yo le decía Moregia.
1: Moregia, le decías.
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1: Mae, qué gran canción para dedicarla.
3: ¿Verdad que sí?
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10: Mae, ese mae que canta por tu limón debe ser que alguna viejilla, mae, hay una oña, quién sabe qué. Llegó el hijo, ay, qué lindo que canta. Desde ahí no para de cantar esa canción, mae.
3: Puerto Limón. No, de verdad, yo quiero decirles, ese bar. Ese bar de la esquinita del Parque Moravia.
1: Que deberíamos de ser un grupo y vamos.
3: No, pero y era que feo cantan, sí. Se lo juro.
1: Es más, es raro porque
3: ¿vos
1: cantar feo?
3: Irte un día de estos y repartir tarjetas.
1: Claro, cantar mal es muy difícil, Jair. O sea, si yo intento cantar mal, si intento cantar desafinada, es muy complicado. Solo sé que se llama Noelia. Eso es más difícil que cantar bien.

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0: Sobre mi cadáver entramos en ese bar.
2: Ay, ay, pero usted es de ese bar de Moravia, escuchándolo.
0: Ay, no, no, es que yo paso por ahí porque ando comprando comida o ando haciendo alguna vuelta.
3: Sí, vos ves, te echas el rollo de afuera.
0: Y es que está en un semáforo donde hay que hacer un alto. Entonces es inevitable, inevitable escucharlo. De verdad, o sea.
4: Ma, ese caballo blanco, ma, ese bar que está el puro frente del ferio, esquinero. Hay tanta luz que aparece una discoteca en la vara. Y siempre cantan horrible en ese lugar.
0: Sí.
3: Yo soy
0: sí,
3: fan
0: sí,
3: de
0: sí,
3: esos
0: sí,
3: bares. Sí. Soy fan.
5: ¿Qué me dicen? Saludos, Anita.
3: Hola.
5: Qué dicha tenerla ahí, Anita.
3: Ey, qué chuzo.
5: Y ahí, pero digan a Anita que le dé clases de canto.
3: Cuando quiera. Cuando quiera. Maitra, de todo, son canciones que se sienten tan épicas.
0: ¿Qué por qué te estoy queriendo?
6: Buenos días. Ya sé cuál es el bar que dice Yair, que está frente a un supermercado grande con el logo.
0: Sí.
6: Ma, ese bar es cierto. No, uno pasa ahí y hay gente de canto horrible. Cuando uno del semáforo lo escucha y, madre, seas tonto, madre. Cantan, pero horrible, madre, en serio.
0: Madre, yo no sé qué es la vara. O sea, de verdad, pero es que yo creo que es la única atracción.
3: Seguro
0: que
3: se sienten muy seguros.
0: No, no, yo no tengo ningún problema. De verdad, a mí no me causa problema. Yo hago la observación. Ajá. Qué feo canta la gente que va ahí.
6: Madre, y lo vacilón es que ese bar siempre está lleno, cuando hay karaoke y los viernes y sábados, ma, también es un full llenazo ese barcillo.
0: Ay, sí, no, yo no tengo nada que decir. Que eres, sí. O sea, realmente la gente va y
3: es la como única observación es que cantan feo.
0: Yo lo noto porque yo hago el alto ahí.
3: Ajá.
0: A veces vengo de Guadalupe o luego no sé, de alguna edad por ahí. Uh-huh. Y tengo que hacer el alto ahí. O cuando vengo, digamos, de Lincoln Plaza.
3: Ajá, ajá.
0: Hay un alto que hay que hacer y usted escucha a ellos.
5: Mae, Yair, si Anita dice que eso es talento, cantar mal, usted es talentosísimo, entonces, Yair.
0: O sea, huevo,
5: pero yo le digo una vara, Yair, por más allá, sea el bar que sea, por más que sea la música, el cantante, la persona que cante horrible, nosotros los chicos tenemos una manera en la cual, por más feo que cante, siempre vamos a celebrar la fiesta.
3: Vieras que yo tengo tantos sentimientos encontrados con ese comentario. Lo entiendo muy bien, pero también a nivel de artista, eso obliga a que el techo en Costa Rica en general esté súper bajo con respecto a cualquier actividad artística y creativa. Porque el tico exactamente se levanta y no le importa qué, aplaude todo. Perdón, comentario. No me funen.
0: Uy, palabras fuertes.
3: Sí, sí. Ponete a pensar.
0: O sea, lo que usted le dice, uno le aplaude a cualquier pelagatos.
3: Cosa, a cualquier pelagatos. O
0: sea, por el eso mismo es que tenemos fenómeno, los artistas que tenemos.
3: El mismo fenómeno de que todo mundo se levanta en el Teatro Nacional cuando X cosa termina.
0: No.
3: ¿No te levantes?
0: No.
3: Si la obra lo que viste está mal, man, no te levantes. Es muy personal,
0: Anita,
3: muy personal.
0: Anita.
3: Por eso tenemos muchas veces la calidad de espectáculos que tenemos, Rajao.
0: Anita.
3: Es verdad. Ponete a pensar.
0: Bueno, aquí está sonando Collective Soul. ¿Qué temazo este?
3: Sí.
0: El cantante de Collective Soul está cumpliendo años el día de hoy.
3: Ed Roland.
0: Ed Roland.
3: Es música.

0: 1992 nace esta banda en Atlanta. Hermanos Ed y Dean Roland.
1: ¿Y sabes quién más cumple años hoy?
0: Jamás. Bueno, hoy vamos a tener que hablar en el Back to
1: Ahí
0: Basics.
1: Ahí tienes material para Back
0: Tengo
1: to Basics
0: material
1: de hoy.
0: Back to Basics.
1: Porque, sí, señoras y señores, James Hetfield, del cantante y guitarrista de la banda desaparecida ya Metallica.
0: Ay, por dicho. Cosas que puedo decir en el day, no en el Back to Basics. ¡Qué dicha!
1: No, no digas eso. Y Tom Brady, el jugador de fútbol americano estadounidense, cumpleaños en un día como hoy.
0: La verdad es un gran cantante, madre. Vas a tener que dejarte una piecita metálica.
2: Pues ni tanto que todo el mundo le aplauda cualquier cosa. La vez pasada yo estaba ahí en un bar ahí en Curridabat. No voy a decir el nombre del barcillo, pero tiene nombre de entrega de premios. Y se subió una muchacha.
1: Nombre de entrega de premios.
0: Un Oscar.
2: Un Emmy. O sea, pobrecita, todo nos dio congoja porque cantó La Maldita Primavera y solo pudo cantar La Maldita, porque la primavera, quién sabe dónde la dejó, y era qué mujer para cantar el video. Cuando terminó de cantar, todo el mundo se quedó así, como, ¿qué hacemos? ¿Aplaudimos? No sé, qué situación más incómoda.
1: Yo la aplaudo, cuando la gente canta feo, yo aplaudo.
0: Sí, por supuesto.
1: Sí, yo.
0: Oye, valientes para irse a cantar
2: a tanta gente. ¿Cómo amanecen?
0: Hola.
2: ¿Usted se acuerda ahí en Churuca hace algunos años? Había un bar que se llamaba Bar Istarú.
0: Claro, allá arriba.
2: Si mal no recuerdo, quedaba como 200 metros al norte de la iglesia de Churuca.
0: Sí, sí, sí, sí. Ahí
2: yo
0: había
2: de todo. Mucho, se va, y ahí daban mucho karaoke.
0: Ajá,
2: los viernes, más que todo, ahí se ponía. Y era un bar chiquititillo.
0: Sí, sí, sí, la pura esquina.
2: Y llegaban un montón de... Bueno, yo era uno que pegaba gritos en ese bar.
0: Muy bien, muy bien.
2: Qué bueno el karaoke, ¿no? Barcito de Balbi.
0: Deberíamos hacer una sesión de karaoke aldeanos.
1: Dice, de acuerdo con Anita, no por ser nacional se le debe apoyar.
0: No. Eso es todo un tema. Siendo artista.
1: Mi única queja, vuelvo y repito. Es una queja nada más que... No es una queja. Yo no me estoy quejando. A mí me llama la atención que el bar, siempre que paso, siempre hay alguien cantando. Y siempre cantan feo.
0: Bueno, ahí voy a ir a
1: poder. De hecho, yo me monto al carro. El otro día andaba en el supermercado de ahí, ¿verdad?
0: Ajá.
1: Me monto al carro y decía, joder, mucho. Cierro la puerta duro.
0: Pobrecito, man.
1: Sí, es un sentimiento raro, man.
3: Hola, buenos días.
0: Hola.
3: Yo, cuando sea grande, quiero ser como Yair.
1: ¿Por qué?
3: Así, el nivel de cantante de Yair.
0: ¿Verdad?
3: O sea, cantar así feo, pero con mucha confianza y que a uno no le importa.
0: Mae, yo lo he dicho.
1: Eso.
3: Mentira, Yaircito.
0: A ver,
1: eso es.
0: Yo lo he dicho al aire y lo digo enfrente tuyo. Vos no cantas mal.
1: Claro.
0: Vos a mí me das unas 3-4 clases y te lo juro que yo te tengo que poner un canario ahí.
1: Está loca.
0: Te lo juro.
1: Ahorita me
0: te
1: voy
0: reto.
1: A meter a clases
0: te
1: con
0: reto.
1: Vos.
0: Totalmente.
4: Ese bar Istarú, le dicen, y le decíamos, el bar Las Coletas. Yo soy de ahí.
0: Sí.
1: Bueno, entonces el famoso James Hetfield de
0: está
1: Metallica
0: cumpliendo en
1: cumple
0: este momento 63 años.
1: Hay una cantante que se llama Gina G. Dice,
0: no sé quién es.
1: Gina G, la cantante australiana. Conocemos a Karol G. Pero a Gina G. ¿Conocemos a Gina G?
0: Yo no la conozco.
1: Bueno,
0: Gina G.
1: Hoy vamos a tener el honor de conocer a Gina G.
0: Está cumpliendo 56
1: cantante
0: años.
1: Cantante australiana. Gina G.
0: Representó Eurovisión en 1996.
1: ¿Más suena bien? ¿Suena bien?
0: Sí.
1: ¿Qué edad cumple?
0: 56 añitos.
1: Me siento como una Cher.
0: Esa es Ua.
1: Oiga, man.
0: Qué vida, o sea, musical, el puro tecno de los 90.
1: En Australia es re famosa, Gina G.
0: Sí, principios de los 90.
1: Ah, esta sí la conozco.
0: ¿Es la conozco? Déjala que cante para escucharla.
1: Bien, ahí voy de nuevo. Prepárense, las chicas, que empiece el juego. Mis encantos, suena como destacado. Ajá.

0: Vamos a ella. Sí, ya sé cuál es.
1: No, sí. Tiene un... just a little bit.
0: Creo que es el hit.
1: Just a little, sí, yo creo que es el hit. Señores, señores, nos dejó callados Gina G, que cumple años en un día como hoy.
0: Le dicen Gigi.
1: ¿Ah?
0: Le dicen Gigi, Gina G.
1: Mae, hay un artista que está cumpliendo años hoy también.
0: Ajá, qué montón de cantantes, ¿verdad?
1: Sí, qué montón de gente famosa, sí, ¿verdad? Sí, que sí. Está cumpliendo años hoy. Sí. Y el día de hoy, señoras y señores, está cumpliendo año nada más y nada menos que Natalia Ramírez, uh-huh. quien actuara como... Ay, ¿cómo se llamaba el personaje de ella en Betty la Fea? Ay, madre, que era la novia de Armando.
0: Ah, ¿cómo es que se llama?
1: La novia de Armando.
0: Pero mira la más guapa ella.
1: Sí, muy bonita, de cabello negro.
0: Sí. Como aplanchado.
1: Le llegaba aquí como a los hombros.
0: Sí. Ay, ahorita que Betty volvió las nuevas temporadas, yo creo que la mamá volvió a salir, ¿no?
1: Ay, fue lo que la... Y ya ha sido como que la que ha organizado a todo el mundo. Y a todo el mundo lo ha unido para hacer la obra de teatro y para hacer todo este trabajo nuevo de la serie.
0: Sí.
1: Mujer muy sufrida.
0: ¿Por qué?
1: De imagen.
0: Por ser la esposa de...
1: No, porque era novia de Armando.
0: Sí.
1: Ella estaba enamorada de Armando y confió en Armando. Y Armando es un cabrón.
0: No, a mí no me gusta él. Ella me parecía muy guapa. Es decir, que ella me gustaba, pero a mí él no me gusta, mae. ¿Cómo es que se llama esa mae?
1: Catalina.
0: No, Catalina. Doña sí. Catalina era la otra. Doña Catalina era la que ayudaba a Betty.
1: Es que estaba Patricia Fernández, que era la de...
0: Ajá. Ay, Patri.
1: Esta mae es...
0: Yo creo que yo veía a Betty la Fea por ella.
1: ¿Por qué? ¿Por esta madre?
0: Sí.
1: ¿Natalia?
0: Sí.
1: Es que yo estoy viendo, es famosa por... ¿no?
0: Está cumpliendo 60 años.
1: ¿60 años? Uh-huh. ¿60 años está cumpliendo?
0: Años está cumpliendo.
1: ¿Me estás jodiendo? No te puedo creer.
0: 1966. Sí. Y yo creo que todavía hace cosas, ¿no? Sí, de fin.
1: Mónica. Sí, es Mónica.
0: ¿Se acuerda que le decía Patri?
1: Mónica.
0: ¡Ay, Moni!
1: Sí, Moni.
0: Sí.
1: Ok.
0: Cumpliendo años hoy. Mónica de Betty la Fea.
1: Señoras y señores.
0: ¿Vos sabes que en mi casa es...
2: Marcela se llama. Marcela.
1: Marcel.
0: Ay, Marce.
3: No sé cómo se llama, pero capaz si les digo y me la aplican, mae.
2: El personaje de ella se llamaba Marcela Valencia y la verdadera villana de esa novela era Betty.
1: Mae.
0: ¿Era? No, con Betty no se metan. Con Betty no se metan.
1: Háganme el favor, mae.
0: En mi caso se está volviendo a ver esa serie. A mí me encanta como eran episodios de 20 minutos y después se repetían.
1: Mae, nos faltó un gran cumpleañero el día de hoy.
0: Uy, sí.
1: Nos faltó un gran compañero.
0: ¡Ay, Marce!
1: Mae, nos faltó el famoso Nito Mestre.
0: Mae, yo sí que crecí con esa música.
1: ¿En serio?
0: Me encanta. O sea, Sui Generis es de mis mayores influencias, carajilla. Yo te lo juro que si me das una guitarra en este momento puedo tocarte y cantarte la mitad del repertorio de estos maestros. Me encantan.
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1: ¿Qué podemos decir?
0: Que es un gran compositor.
4: Quizás porque...
0: ¡Me encanta!
4: 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Cuyoso este mamarracho.
1: ¿No me la quites? La cara que tiene ahorita en estos momentos, Mike.

0: Te lo juro.
1: No soy un buen soldado.
2: Es medio chancletuda esta música.
0: No me importa. Sí.
2: No, pero es medio chancletuda, sí.
0: Sí, sí, sí. Sui Generis fue un gran dúo de los años 60 y 70 en Argentina, formado por el grandísimo de Charly García y Nito. Aquí lo aman.
2: Con 94.7 venía como 7000 veces Nito Mestre. Nito Mestre.
0: Es más, creo que estuve el año pasado aquí.
2: Todos los años viene.
0: Nunca lo he visto.
2: Es que, digamos, se turnan así, ¿ve? Alberto Plaza, ajá, Nito Mestre, Jairo.
0: ¿Cómo se llama aquel?
2: Alberto Plaza, Nito Mestre, Jairo.
0: Y Django, el hijo de
2: Diango. Nito Mestre, Django.
0: Te va a agachar y me voy con vos.
3: Pero, sí. Pero, ¿yo lo dije o lo pensé?
0: No sé. Pero sí, Sui Generis para mí realmente es de una de las grandes raíces de la música rock and rollera latinoamericana tal y como la conocemos.
2: Y todos los conciertos los habré.
0: Todos los conciertos.
2: De prohibido por bien.
0: ¿Cómo es que se llama? Poneme otra.
2: No.
0: Porfa. A mí me gusta mucho. Te la canto. Voy a traer una guitarra ya.
2: Dios te acompañe.
0: Una guitarra. Pásame la guitarra.
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2: 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Y atención, aldeanos y aldeanas.

0: en la aldea de 959. Señoras y señores, en un día como hoy,
1: ¿qué hiciste, Jair?
0: Mae, ¿quién es el personaje? ¿Qué hiciste? ¿Quién es el personaje más famoso de su barrio, de donde usted vive? Puede ser, mae, no importa, el más famoso de donde usted vive, de su sector, de su barrio, distrito, de su zona. ¿Quién es el personaje más famoso de donde usted vive?
1: Ah, yo tengo
0: ¿Quién es tu más famoso?
1: Pero es que yo vivo en un condominio que es un condominio de familia, un condominio de apellido famoso. Hay una tienda aquí de las más grandes de Costa Rica, es un condominio de esos, ¿verdad?
0: Monterán.
1: Algo así. Y fíjate que es un condominio pequeñito, ¿verdad? Entonces a la par, justo a la par de mi casa, vive la persona que también es pues, administrador. Regularmente, 3 veces al día, yo puedo estar sentada viendo tele y empieza ese olor. Y empieza esa tos.
0: ¿Cómo?
1: Y empiezan esos ahogos.
0: ¿En serio?
1: Totalmente. Mae, todos los días, 3 veces al día, se sienta, prende algo y ese se va rindo.
0: ¿A ustedes no vamos a decir el nombre de la persona?
1: No, por supuesto que no. Ya yo dije suficiente.
0: ¿Y no tenés alguna pista que nos digas para más o menos imaginarnos la persona?
1: Mira. Mae. 40. Profesional. Apellido bonito. Familia. Tienda de señoras y señores. Esas tiendas que iban uno los así con los papás y los abuelitos.
2: Mae, cerca de mi casa vive el famoso teta de hombre, Domingo Argüello. No sirve para nada.
1: Cállate. No, ese señor es toda buena gente. Él ha estado aquí.
0: Mae, ¿cómo es posible que te vas a referir así, mae, a una persona como él, mae? Un ser humano tan intachable, mae. Bueno, pero ¿cuál es el más famoso que vive por su barrio? Ahora, no necesariamente tiene que ser una persona mediática. Puede ser, mae,
1: personaje.
0: El más famoso. Aquí todo el mundo conoce a Menganito.
1: Sí, un personaje.
0: X.
3: Mae, en el barrio ya dirá, hay un mae que le decimos el enano. Ajá. Ese mae toda la vida le ha cortado los zacates ahí a toda la gente del barrio ahí por San Rafa. Y el mae, de ahí todo el mundo lo conoce por lo mismo. Tiene toda la vida de hacer eso. Entonces ahí todo el mundo conoce al enano.
0: Mae, qué bueno el enano, mae.
1: Cuando yo estaba carajilla, vivíamos en San Carlos, había, todo el mundo sabía quién era Chila. Chila era una señora que iba y pedía plata, ¿verdad?
0: Doña Chila.
1: Chila, sí. Chila, 20 pesillos, no sé qué. Y me acuerdo que cuando uno de mis hermanos se portaba mal, mami le decía, Chila, te va a mandar con Chila. Te va a mandar con Chila.
0: Pero que sigo.
4: Si yo les digo quién vive, van y le botan los portones a la policía, güey.
5: No
6: San José de la Montaña, la famosa Pepa Loca.
0: Pepa Loca. ¿Y a qué se dedica Pepa Loca?
1: ¿O porque le dicen Pepa Loca?
7: No, se portaba mal.
8: Ma, yo tengo vecino nuevo y famosísimo. Alejandro Arias Monge. El diablo. Cerca de la Reforma.
0: Ah, ok. Ok. Sí, sí, el maestro. Sí. Tiene sentido.
1: Presidencia 24-7.
9: Buenos días, Jair.
1: Hola.
9: El más famoso de Taras sería Cholito, el más famoso.
1: Cholito,
0: el más famoso.
1: Taras todavía tiran piedras.
0: Mae. Cholito, el más famoso de Taras. Yo te voy a decir, mae, cerca donde yo vivo.
1: ¿Quién es el de tu casa? ¿El de tu barrio? O si tienes que tener mae, así, pero personajes.
0: Es una buena pregunta. Es una muy buena pregunta. Sabes que antes habían personajes que eran muy famosos. Muy famosos.
1: En Moravia tienen que haber un par.
0: Sí, ¿verdad? Me acuerdo Papi Chori. Me había papas. Yo no sé por qué era que le decían Papi Chori. Qué gran recuerdo de Papi Chori.
1: ¿Algún cartago que se acuerde de Chango?
0: Chiquillos, me mandan una cornetita de la suerte. Mañana tengo la última prueba de grado. ¡Oh!
1: Suerte, te va a ir súper bien.
0: Ahí te va la cornetita de la suerte.
1: Pero esto, algún cartago que se acuerde de Chango. Chango era todo un personaje en Cartago. Y pobrecito, era un señor que di que obviamente le faltaba un par de tornillos ahí. Entonces la gente pasaba y le gritaba, ¡Chango, viene el agua! May, el
4: Anita Yair, buenos días.
0: ¿En serio?
1: Sí.
4: Anita Yair, buenos días.
1: Hola.
4: May, yo vivo al final del bulevar y aquí en el Romo Servir. Lo más famoso es un locutor. Vega es apellido.
0: Venga, de ahí por vos.
1: Ahí no está. Ahí no está ahí. Ahorita viene con acento y todo. Espérate que se
5: cante. Ah, sí, Chango, claro.
1: ¿Verdad?
5: Había que huirle más bien, porque si no le pegaba uno por la cabeza con la sombrilla.
1: Pasaba y le hacía uno así, track.
5: Y en Guadalupe está Jorge Camote.
1: Jorge Camote.
0: Jorge Camote.
7: Legítimo Chango, famosísimo de Cartago. Y famoso porque te pegaba un manotazo en la jupa. Y claro, nada que hacer, ¿verdad? Uno, quites el tiro o aguantes el huevazo.
1: Uno cruzaba la calle porque venía Chango.
0: Qué bueno, mae.
10: Sí, gente, antes aquí en Moravia había un señor que andaba descalzo que le decían Lilo Papaya. Yo le decía Lilo Papaya y él le tiraba piedras.
1: Puercito.
0: Pero no era uno que le decían pollo tonto. De verdad, mi mamá que le decían pollo tanto.
11: Anita, sí, yo me acuerdo de Chango.
1: ¿Ves?
11: Cuando salía del college estaba en el Vicente, el maje siempre pasaba ahí tocándole la cabeza a uno.
1: Sí.
11: Y también me acuerdo de Zacatera.
1: Zacatera, ¿sí? Claro, por supuesto.
11: Andaba con un montón de perros y ¿sí? Si uno le decía algo, le tiraba los perros encima a uno.
1: Sí, andaba con un saco también, Zacatera, me acuerdo, rajado.
12: Oiga, mae, Yair, ¿usted no se acuerda, mae, de una mae hace muchos años, usted que es de Moravia, mae, que le decían Tusa? Que cuando uno le decía Tusa se ponía chivísima, mae, y lo perseguía uno, mae, para garrotearlo.
1: De hecho, la canción de Karol G es por eso.
0: Ay, mae. Buenas.
13: ¿Qué me dice, Yair?
0: ¿Cómo estás?
13: Lady María.
1: Hola.
13: Saludos. Vea, yo soy de la zona de Desamparados y ahorita digamos, no me acuerdo de un artista, pero no sé si ustedes se acuerdan de Chayanne el Guapo.
0: Ah, sí, claro. Claro, por supuesto. ¿Quién no se va a acordar de Chayanne el Guapo?
4: Por supuesto, Anita Chango, y se acuerda de Macua.
1: Sí, claro. Qué risa los cartagos, ¿eh?
0: Sí.
14: Anita, ya que me mencionaste a Chango, vos conociste a Zacatera.
1: Claro, Zacatera. Por
14: también
1: supuesto.
14: De Cartago.
1: Dos personajes, uno salía del cole.
7: Historia, porra. Cartago. Cazadora, mae, es algo señora. Fantástico.
1: Sí, huepucha,
0: cazadora.
5: Ah, en Cartago hay otro que no recuerdo si es Chanito, como le dicen.
1: Chanito,
5: que
1: no
5: tiene
1: lo
5: los dientes así muy grandes y salidos. También es medio loquillo.
1: Eso no lo conozco.
0: Pobrecito Chanito, mae.
15: Yair, ese pollo tonto es otro. Ese era de los sitios.
0: Ah, yo me acuerdo de ese mae de pollo tonto, ¿sí? Qué feo, mae, qué feo apodo, pollo tonto.
1: Wow. Jorge mae, Camote. Así como un pollo tonto.
16: Se me olvidó el nombre, pero alguien por San Pedro, tal vez se acuerde, era un transvesti que andaba en bici con un perrillo.
0: Ah, bueno, ahora que decís sí, eso, mae. ¿Cómo es que se llama el mae que cuida a Carlos ahí por el Banco Moravia?
1: No sé.
0: Es un mae que siempre. Mae moreno.
1: Sí, sí,
0: que hay por un banco, por el banco de Moravia. Del mar ese que te digo yo, ajá, te cantan feo.
1: Ajá.
0: 100 metros al norte hay un banco.
1: No, o sea, no tengo la menor idea.
0: Hay un mae ahí muy.
1: Yo he ido a Moravia 3 veces en mi vida.
0: ¿Cómo?
1: O sea, no lo frecuento.
0: Es más, si hay alguien de Moravia que nos mande un audio ahí, buenos días.
7: Toñito, acuérdense de Toñito en Cartago.
1: ¡Cierto!
0: Toñito,
17: hola, buena gente, buenos días. Gente en Santo Domingo Heredia, había un personaje que le decían Abejón. Y donde usted le decía Abejón, se volvía y le decía a usted, tu madre y güey tal.
1: ¿No?
17: ¿Qué
1: es? ¿Qué reacción? Toñito, man.
0: Se enojaba el mae.
1: Sí. Bueno, el de Chango era buenísimo. Chango viene la lluvia. Qué playa.
0: Pobrecito Chango.
1: Ya después, mae, uno se da cuenta que uno. Chango, sí, mae. O sea, ya en serio uno no. Sí, no debería hacer eso, ¿verdad?
0: Mae, ¿cómo molestaban a Chango, mae? ¿Quién anda por aquí? Buenos días.
18: En Pérez Celedón había un señor muy conocido que le decían Pelón. Y él tenía el dicho: el que no conoce a Pelón no conoce a Pérez Celedón.
0: Mae.
19: Pues Chancho. Y era correr. Y el guardia lo agarrara a uno.
5: Y me imagino que sí saben, pero para los que no, a la familia de Chango le decían también los changos. De hecho, yo tenía una compañera en el cole que le decíamos Changa, porque es sobrina de Chango.
0: Madre, el otro día que estábamos en la romería, ¿verdad? Se acerca una señora ahí toda linda a vendernos un ¿cómo se llama? Ahí, un rosario y no sé qué, ¿verdad? Entonces ya, si no, hablando con nosotros. Entonces me dice, ay, es que yo conozco a un exnovio de su hija, me dice. Ajá. Mi hija, la que vive en Paraíso Cartago, Fabiana. Ajá. Sí, es que ella era hija, era novia de uno de los conejos. Conejos.
1: Uno de los conejos.
0: ¿Usted conoce a los conejos de Paraíso? La hemos jodido con los conejos.
1: Eso no, sí que es Cartago, güey.
19: Yair exótico, soy yo, Cuco, mi amor.
0: Es cierto, el exótico, mae. Así es que le dicen al mae Moravia, mae.
20: Sí, mae, aquí en San Pedro Montedioca, el famoso Indioleo, mae. Que incluso hasta tuvo un parquecito, pero luego lo quitaron. Pero sí, el famoso Indioleo.
1: No lo conozco.
21: Indioleo,
1: hola.
21: Ahí en el barrio, hay un señor que le decían Pollito. Aparentemente dicen que es que antes tenía el señor granja y vendía pollos. Y quedó con el apagaron un pollito al señor. Y entonces, cuando usted pasa y el señor está afuera y usted le dice, ¡pollito! Así como en plan de saludarlo, el señor lo que le dice a usted es,
1: ¡ay,
21: mamá! Cualquier persona que le diga pollito, solo así le responde el señor.
22: Vieras que Prisca le dieron lo que se llamaba Lucas. Y venía mi prima, que era adolescente en esa época, y le agarró el vestido y se lo subió así, pero alto. Entonces yo no podía quitárselo porque no podía bajar las manos, porque el vestido se los tenía arriba, mientras que la mamá pegaba gritos para intentar quitárselo. Y eso fue, o sea, súper cómico. Nunca se me olvidó esa historia. Y él era así, siempre andaba molestando a los demás.
1: Amo que ella se rió todo el mensaje.
0: Subiéndole los calzones.
23: Más en Turrialba había uno que le decían Sanipini. Ma, usted se da cuenta que ese ma venía como 200 metros antes, ma.
24: Anita, y el que anda en Cartago Centro ahora, que le dicen Apple.
1: Ah, ese no lo conozco.
24: Le falta como nuevo. Un pedacillo de cara.
0: No.
24: Como el brazo, le dicen Apple ahí en Cartago. Anda,
1: ma. ¿Qué está usando, ma? Está todo incorrecto.
0: Qué sucio, ma.
5: Qué buen tema. Pero es cierto lo que dice Ana María, aquí en Cartago todas las familias tienen apodo. Les voy a contar el de mi esposo. A mi esposo le dicen los garúas. Entonces, cuando se pone a llover, yo le digo, ¿para qué saliste?
25: ¿Qué dice, gente? Buenos días, Michael en carretera.
1: Hola.
25: Espero que pasen un excelente inicio de semana.
0: Igualmente, mi hermano.
25: Yair, de Moravia, bueno, hay dos. Uno, en el Banco Nacional, si no me equivoco, le dicen azúcar. Y había otro a la vuelta, por donde está Leitón Food, que se llamaba o se llama Zunzín.
0: Mae.
24: Yair, ese del Banco Nacional le dicen azúcar, azúcar.
0: Ah, ok, gracias, maes.
5: Yair, ese que cuida carros para ahí se llama Cuco.
0: Cuco. Sí, yo he escuchado que Cuco. Mae, qué el loco exótico. Ese montón de personajes, ¿verdad? Que hay por todos los lados.
1: Y yo creo que son, o sea, las ciudades no serían ciudades si no tuvieran ese tipo de personajes.
0: ¿Cuál es el más famoso?
24: Toñito, Toñito. Se llama Cuca, se llama Cuca, el guachi gay.
0: ¿Es gay?
1: No sabemos, no saben, no inventen, no inventen.
0: A ver, ¿cómo van a inventar que es gay?
1: No inventen. Al
26: barrio. En el barrio había una señora que vendía periódicos y le decían champú. Entonces usted llegaba y le decía champú y le hacía tirada la chancleta, ¿crees que sí?
27: buenos días gente, que pasen hola. Una buena semana, era solo para saludar. Anita, te amo, y Yair, hola.
0: Nah, dígame, te amo también, weón.
1: Gracias.
0: ¿Qué importa?
28: La gente de Atillo, si se acuerdan de champú, vendía periódicos y uno pasaba y le decía champú. Se le defecaba en toda la...
0: Pobrecitos, mae.
28: En todo su árbol genealógico.
0: ¿Cómo, Yair? ¿A qué se dedica Pepa Loca? No sé, mae.
1: ¿Nunca sabe?
0: No sé.
29: Para la hora, gente, en Grecia había un mae que le decían Cuca Martillo y hay otro que le dicen MacGyver.
0: Ay, MacGyver. ¿Qué dice? Vamos a ver quién anda por acá, ya casi más se da.
30: En Desamparados habían dos, Pata Palomo y Chayán el Guapo.
1: Ese Chayán el Guapo yo no lo conozco.
0: Mae, Chayán el Guapo era, se montaba los buses.
31: Sí, que pasen bonita semana, los amo los dos.
0: Gracias. Él se montaba a cantar.
1: Ay, jamás.
0: Desde Chía, voy a cambiar de cachet. Yo me acuerdo porque yo trabajaba en la radio y estábamos y la radio estaba desamparada. O sea, en ese momento yo no tenía carro.
1: Y vos se lo topabas.
0: ¿Y cómo se llama? Entonces y viajamos en bus. Y yo veía a Chayanne el Guapo.
1: Y ya sabes que venía Chayanne el Guapo.
2: ¡Ay, Marce!
0: Es más, me acuerdo porque eso fue como en el... A ver. Eso fue como en el 90. ¿90 qué? ¿97? ¿98?
1: Los 90s.
0: Por ahí. Ajá. Sí, 98. Que yo viajaba en bus. Un montón de años. Anita, ¡qué montón de años!
1: ¿Cómo vamos?
0: Sí.
7: Uno nuevo en Cartago. Cara cortada, mae, ahí alrededor del Cartago, Anita. Yo no sé si lo has visto.
1: No, de fijo.
7: Da miedo ese maecillo, pobrecito.
0: Pero es el miedo que le dicen Apple.
1: Apple, sí. Pobrecito. Ese sí es nuevo.
2: Ahí en la escuela había un mae que le decían bomba. Y se le decía bomba. ¡Hombre!
1: Correcto.
3: ¿De dónde deja Marito? Bro. Ese es el más famoso del país, Marito Mortadela, ma. Zona vaca le dieron.
0: Claro,
4: ma. Yo conocí un ma que le decían zapato vitrina a la abuela, porque el hermano estaba guardado. Guardado en el tabo. Ma, yo conocí un ma que le decían zapato vitrina.
0: Zapato de vitrina, ma. Qué brutos, ma. Qué sucios, ma. Zapato vinieron porque el lorcho estaba guardado, ma.
1: Correcto.
6: Buenos días.
1: Hola.
6: Aquí en Concepción de la Unión había una señora que se llamaba Rosa, venía culantro y culantro coyote. Pero usted le decía cusinga, ay, corra. Porque le pegaba a uno, le tiraba el bolsón de culantro y todo, era una loquera.
8: Buenos días, ese es el guarda, el Banco Nacional no es gay, nada más que solo le gusta por achas.
9: Buenos días, Anita y Jair. Venga, ahí por Curry hay un señor que empieza a boxear, a hacer sombra y termina como perdiendo, no sé si lo han visto en videos.
1: ¿No?
9: Ese es casi vecino mío.
0: ¿En serio?
10: Buenos días, Jair, Anita.
1: Hola.
10: En Paso Ancho teníamos uno que le decíamos Perico. Entonces, carajillo, uno le pegaba un grito, ¡Perico! Y el mae salía corriendo detrás de uno a pegarle. Entonces, esa era la gracia, los chiquillos de barrio. Sí,
11: buenos días, que tengan una feliz semana.
1: Gracias.
11: Hablando de apodos, ya en los bretes es peor todavía los apodos. Un saludo para la Champion ahí, para el compa que le dicen la Champion, la Orejona.
0: Sí. Maes, todo bien. Ese mae pelón de Pérez Celedón es una trama. ¿Verdad? Se ganaba el cariño de la gente con hablada, muy respetuoso. Por eso le daban plata. Ese otro personaje es Chicasquil.
1: Chicasquil.
0: Chicasquil. Más que un montón de personajes conocimos el día de hoy acá en Alea.
1: Qué fuerte, ¿verdad? Qué gran tema.
0: No, es súper.
1: ¿Sí?
0: De verdad, me sorprendió un montón. Vamos a ir al cambio.
1: Gracias a los cartagos.
7: ¿Les parece?
0: Vamos al cambio. Y regresamos. Estamos aquí en el día de 959, mañana de lunes, iniciando semana. Buenos días.
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0: en la aldea. De 959. En este lunes, en inicio de semana. ¿Qué es lo que más te gustaría? ¿Qué es lo que más te gustaría hacer? De todo lo que has visto en tus redes sociales.
1: En lo que mi algoritmo me tira.
0: Ay, yo te voy a decir algo que me encanta.
1: Ajá.
0: Yo digo, mae, a mí a cada nada me aparecen unas alfombras que seguro estuvieron en el barro. Y yo digo, mae, qué rico lavar una alfombra de esas.
1: O sea, esas alfombras no hicieron en barro.
0: Pero eso sí, yo tener
1: la
0: las botas.
1: Suciedad, miseria,
0: yo tener las botas, tener la hidrolavadora.
1: Esos
0: tener unas máquinas que tienen como de jabón, pero para dejarlas como nuevas. Ajá. Yo deseara hacer eso.
1: Además el cuarto para que puedas limpiarlo.
0: Sí. ¿Has visto eso?
1: Sí, sí, claro.
0: Yo no sé por qué.
1: A mí me salen mucho de carros también sucios, que también, que es una delicia, porque primero los llenan así como de un jabón rosado. Y después nada más nos disparan con esas manguerotas y nada, todo va saliendo así, precioso.
0: Ok, contanos a través del 8909-5959 qué de todo lo que aparece en tus redes sociales, de lo que ves, te gustaría
2: mandanos
0: hacer.
2: Mándanos un audio por WhatsApp, 8909-5959.
1: Tengo que decir otra.
0: Y es que habrá gente que le guste tal vez, digamos, alguna cocina, algún pastel, alguna vaina en especial, y está vacilón, está sí. Interesante, pero ¿a vos qué? Tengo otra.
1: O sea, las cocinas, o sea, digamos, cuando me sale una cocina ahí, tuanis, pero me encantaría, y eso es una asquerosidad, O sea, como ver a la gente que les tripan esas espinillas.
0: Ajá, ¿te gusta?
1: Probablemente sí.
0: Está bien, bueno, ese es el tema.
1: Como nada más ver, o sea, ver.
3: Hola, buenos días. Allá en Barrio México, en los años 80...
0: Bueno, pues ya cerramos ese tema.
1: Ya pasamos limpiado.
4: A mí me salen balas del espacio y de la mitología.
0: ¿Te ¿Pero gustaría? ¿Qué te gustaría hacer?
5: Más buenos días, saludos. A mí lo que me sale en el... Ay, no. Son las espinillas.
1: ¿Ves? Las espinillas.
5: La gente que está reventando granos y espinillas. Y me da asco, pero no sé por qué me quedo viendo.
1: Eso es lo que te estoy diciendo.
0: Ay, qué loco.
1: Te lo juro que las espinillas va a ser...
6: Ahorita no tanto, pero sí estuvo como... Mi algoritmo me tiraba mucho el tema de arcilla, hacer cosas con arcilla. O sea, me obsesioné viendo videos de cómo hacían, cómo los moldeaban, cómo los pintaban, cómo los laqueaban. Y yo juré, o sea, por un momento que iba a ir a comprar todo para hacer cosas de arcilla. Y bueno, todavía no desisto de eso, me gustaría, pero sí. Quiero aprender a hacer arcilla.
0: Yo de verdad estoy a nada que me compré un contenedor y lo entierro. ¿Has visto?
1: Ajá.
0: El contenedor.
1: Chivísima, el que le pones de todo.
0: Lo entierran. Ajá. Y... Claro, porque todo es así.
1: Obvio, me vas a andar en artificial. Hasta con luces y agua sale.
0: Y un cuarto chivísima. Y apuro.
1: Yo vi un día esos uno con un avión.
0: Ah, ¿sí?
1: Sí, que enterraban el avión.
0: Uy, qué bueno el del avión, sí.
7: Gente, a mí me gusta mucho la cocina. Entonces salen muchos de recetas. Cómo me gustaría tener el tiempo, eso que uno saca toda una mañana, toda una tarde, y asar un pedacito de carne así, tipo como tejano.
1: Como roast beef. Ajá.
0: Sí.
1: ¿Vos querés hacer eso?
0: Sí. Buenos días.
8: Mae, buenos días. Los maes esos que en la montaña hacen una casa en medio de la tierra y se meten ahí, les queda chivísima.
1: Ajá.
0: Qué bueno.
1: Hacer una casa de esas.
9: A mí me salen unas madres todas platudas que van al súper y empiezan a acomodar la alacena.
1: Esos son otros, madres, los refills, ¿sabes? Como...
0: Uy, ¿usted eso? A mí uno, bueno, ¿han visto la casa de Bercheva? Bercheva es.
1: Ajá.
0: Que agarra así un pescadote, pero hace un platito
1: de mármol. Sí.
0: Y hace un platito súper pequeño y... O una vaina así, pero la han visto.
1: Sí.
0: Han visto. Y han visto a la dominicana que le reacciona.
1: Que le reacciona. Es demasiado gracioso.
0: Es demasiado.
1: Cuando tuvo una fiesta cumpleaños.
10: Mae, yo estoy a nada de comprarme una moto guaraña y un par de botas, mae, y un carretillo para empezar a hacer limpieza.

0: cosas de jardín, ma, solo me salen 10 pesos, ma.
1: Ah, pero de verdad, eso es lo que yo quiero decir, o sea, que de cosas que uno ve y dice, ma, yo lo quiero hacer. Yo lo quiero hacer.
2: Ajá.
1: De verdad, a veces, unir una tabla que se quebró, y dice, ma, yo voy a hacer.
2: ¿Sabes que es otro de mis guilty pleasures, como las espinillas, me salen a cada rato y yo diría, yo podría hacer eso. La gente que tiene dreads, que tienen 10 años de no lavarse ese puto pelo.
1: ¿Sí, qué?
2: Perdón, ese pelo.
1: Ey, Anita.
2: Y se acuestan y les empiezan a echar productos y productos y productos y productos. No te hagas ya ir. Y productos. Y empieza a salir esa agua negra, negra, negra.
1: ¿Del pelo?
2: Del pelo, porque tienen años de no lavarse los dreads.
1: Qué asco, qué asco, qué asco, qué asco. De verdad.
2: Te lo juro, yo podría observar.
3: Buenos días. Ma, yo soy con las macetas. Me sale cualquier cantidad de formas de hacer macetas. Y ya estoy en la edad de señor macetero. Te matas. Entonces, me gustaría hacer eso.
1: Ma, hay unas que hacen con un paño que lo llenan de cemento, ¿viste?
2: Ajá. Y queda chivísima.
1: Y queda chivísima. Entonces, eso lo vuelven y le ponen unas lengas de eso. Ay, una vara increíble, ¿no? De verdad, esta vez. Yo te creo.
4: Sí, yo también quiero hacer esos jardines que llega alguien a una casa y está que, bueno, no se ve todo el montazal. Y después entran con una máquina, con un tractorcito chiquitito, cortan el zacate, marcan la acera, cortan los arbustos y hagan eso irreconocible.
2: Ajá, chivísimo.
4: Que tú anís tener toda esa herramienta para hacer esos bretes.
1: Madre, lo que me hace gracia es que todos esos maes, cuando en lo que van haciendo todos, suena.
2: Sí, es ASMR. Ajá.
1: Y uno lo va viendo.
2: ¿Has visto estos de las casas abandonadas? Entonces que tienen una piscina y le sacan toda el agua a la piscina y empiezan a limpiar. Eso es algo que yo podría hacer, Rahal.
5: Hay uno que me gusta mucho, que es de una persona que se pone un reto que en 24 horas tiene que hacer algo. Ajá. Tiene que aprender algo nuevo. Entonces, no sé, como él desde cero no sabe tocar piano y en 24 horas tiene que tocar piano. Me gustaría mucho hacer un reto de esos.
1: Ah, mae, qué bueno que está ese, mae.
6: Ahorita el algoritmo está en lavados de hidrolavadora.
2: ¿Ves?
1: Mae, sí.
2: Esos son los tuyos, Jair.
1: No, es que yo de verdad quiero agarrar, te lo acabo de decir, unas alfombras que yo no sé si es que se inundó el lugar o qué, pero lo que es una cosa de tierra.
2: Qué risa.
1: Y empiezan...
2: Qué chulo, la verdad. Y es que se ve demasiado satisfactorio.
1: Sí.
7: Qué buena Anita legal. Yo a veces hago plataformas. Ayer, por cierto, que estaba hablando Anita de los dreads, se montó un rasta ayer. Ese mae le llegaba el pelo casi a los tobillos. Pero lo vacilón es que usted le ve el cabello y, como dice Anita, y yo ese mae, aquí ese mae mínimo me dejó por lo menos 500 pulgas, 300 garrapatas y 600 tipos de piojo.
2: Peor si nos quema por estar hablando tonteras.
8: De jardín, de esas varas chivísimas. Pero es que yo también trabajo en eso. Entonces paso viendo varas de esas para innovar, como para ir renovando. Para no estar siempre estancado, solo en lo mismo.
0: Uh-huh. Vaya, ir, ponerle otra vez ranita, mae.
9: Mae, es lo que me sale un montón. Son los chinos que trabajan como en un puerto y sacan mariscos, mae, los cocinan. Que van vivos los bichillos.
2: Ajá.
9: Mae, se ve tan rico. Mae, eso que no como mariscos, ¿ah?
2: ¿Sabes qué quisiera?
9: Pero,
2: mae,
9: se ven tan buenos.
2: Estos videos en que como que destazan peces. Uh-huh. Yo añoro, deseo. Haría todo lo posible por tener ese cuchillo con ese filo. Es lo único que quiero.
1: El cuchillo,
2: nada más. El pescado me vale. El cuchillo. Porque eso es.
10: Hola, buenos días. A mí lo que me encanta es. Ay, cuando cocinan en las cocinitas minis y que hacen postres y que hacen de todo tipo de comida. Uy, eso es un pasatiempo, está bien bonito.
11: A mí me salen y me gustaría hacer, que son de figuras de armar de plástico, modelos. Son súper adictivos, digamos, la manera en que editan, cómo cortan cada pieza y luego la ensamblan, demasiado chiva. Les recomiendo mucho los videos porque son demasiado hipnóticos.
2: Hipnóticos.
1: ¿Se dan cuenta del montón de cosas que estamos consumiendo, señoras y señores?
2: Sí. Yo no sé si está bueno o malo.
1: Yo casi, no, pero es que me llama demasiado la atención el montón de cosas que hay, mae. Uh-huh. Pero yo sigo diciéndolo. Es más, otra cosa que me encantaría es igual reconstruir un carro. Eso es que los agarran y los desarman. ¿Has visto que
2: sí,
1: los...?
2: Sí, sí, claro.
1: O sea, pero o un carro antiguo, digamos, o sea, pero como de que mí, juguete.
2: Ah, ok, ya y nunca
1: los arman, y luego ajá. los arman, los pintan chuso. Nuevamente. Yo digo, mae, pero qué chuso, es eso tan chuso. Chiva, de verdad.
12: ¿Dónde dejan las uñas encarnadas?
13: Hola, buenos días. No sé si ya lo mencionaron porque vine tarde, pero a mí me encantan estos videos donde se quiebra, por ejemplo, el lavatorio del baño y agarran como una maruchan y con eso, o sea, lo ponen, lo lijan, le dan la forma y con eso queda impecable, lo arreglan, pareciera que nunca le pasó nada.
1: Man, usted ha visto como un spray que se pone duro en el segundo.
2: Ajá. Y que después le pasan pintura y ya está. Ajá.
1: Y es una, pero es como, yo no sé, es que como es como una fibra, una qué. Y luego lo cortan. Pero, yo digo, mae, ¿dónde conseguiré esas vainas?
2: Yo creo que más vacilo.
1: Dice, ya ir a hacer un bus, una casa móvil. Sí, eso es espectacular, de verdad.
9: Mae. Y también me uno a Yair, mae, las hidrolavadoras, pero para lavar carros, mae.
2: Yo no sé si está bueno,
9: mae. Qué chuzo. Mae, las hidrolavadoras, las máquinas para limpiar tapicería. Mae, los maes que agarran los carros de los gringos, que dan asco, que parecen un basurero esa vara. Mae, esas son cosas que me encantan.
1: Pero yo
9: mae, algún día me voy a dedicar a esa vara.
1: Dice por acá, mae, los videos hechos con inteligencia artificial de alguien cobijándose con unas cobijas hechas de lava, chocolate y otras varas.
2: ¿De lava? ¿Nuestro no lo subiste?
1: Es una cobija que es como de una pizza, pero es una pizza real y se cobijan. ¿No has visto esas?
2: No, no lo he visto.
1: Ay,
14: es espectacular. ¿Qué dice ahí, Dolanita? Hay unos videos, a mí me salen también unos videos de una negrita que come mariscos, pero ya cocinado. Entonces hay una bandejota de mariscos.
2: Qué rico.
14: Y la madre se harta. De una manera que empieza a...
2: Eso sí no puedo.
14: Madre, se oye esa vara. Pero un sabor para comer, qué bueno.
2: No, yo ahí paso mi línea.
1: Dice, yo quiero una máquina 3D para hacer un montón de tonteras que hacen. Madre, me quedo un ratote viendo esas vainas. Esos
2: sí,
1: videos.
2: También.
1: Madre, es que... Es vacilón, ¿verdad? Esas máquinas 3...
2: Yo quisiera una impresora de esas. ¿Qué harías vos? Vos podés no haciendo llaveritos.
1: Cualquier tontera haría. Cualquier tontera haría.
2: Sí, sí. Algo para venir a molestar aquí.
1: Sí, sí. Cualquier cosa para joder. Nada más para joder
2: una
1: la vida.
2: Una resortera.
1: Sí. Bueno, pues ahí está el tema del día de hoy. Acá en la aldea de 959 son las 8 de la mañana con 46 minutos ya. 8 de la mañana con 46. Deberíamos tener una muy buena canción.
2: Sí, vieras que yo... Espérate porque suena aquí en real. Yo tengo que despedirme pronto.
1: Sí, cierto.
2: Sí, tengo que despedirme pronto. 8:45 son. Sí, yo tengo que despedirme pronto porque hoy empieza un alumno. Y entonces necesito ir y estar en todísimas atender.
1: Ay, pero
2: atender.
1: ¿Quién es la profe de música?
2: Ay, yo, fíjate que yo...
1: Bueno,
2: ya te voy a dejar una buena, entonces. Te dejo una buena pieza.
1: Estamos aquí en la aldea.
2: Sí, démosle. Espérate, te dejo una gran canción por aquí. Después

Estamos en la aldea de 959 Conexión. Gracias por estar con nosotros. Buenísimos días. Feliz mañana de lunes en arranque de semana.

0: Buenos días, gracias por estar con nosotros acá en la aldea de 959. Saludos a Ceci Duarte, que anda por acá por la cabina el día de hoy. Mira, me quedé solo en estos minutos, pero me encontré algo que me llama mucho la atención y es lo siguiente. Ojo, esta información que podría perfectamente ser una noticia huevona, podría ser una noticia buena, pero a ver. Resulta ser que ahora una nueva tendencia laboral, que es decirle no a un ascenso. Durante décadas el ascenso laboral fue sinónimo de éxito, sin embargo, cada vez más profesionales están replanteando esa idea y cuestionando si un cargo más alto realmente compensa el costo personal que implica. ¿Vale la pena tanto trabajo extra por ese aumento? Especialistas explican que el cambio no corresponde a una falta de ambición, sino a una nueva forma de entender el equilibrio entre el trabajo y la vida personal. ¿Ok? Más horas, mayor presión, menos tiempo para la familia o el descanso han llevado a muchos a preguntarse si el siguiente escalón profesional realmente vale la pena. La pregunta es, ¿qué opinan ustedes? ¿Qué opinan ustedes de esta nueva tendencia en la cual le ofrecen un puesto a una persona y dice, no, la verdad, muchas gracias, yo no, déjeme a mí en paz, yo aquí estoy tranquilo, estoy feliz, no quiero tener más presión, no quiero tener más estrés, aunque me pague usted más, mejor déselo a otro? ¿Qué opinan? Acá en el 8909-5959, ¿lo harían? ¿No lo harían? Quiero escuchar opiniones ya mismo.
1: Mándanos un audio por WhatsApp, 8909-5959.
2: Muy cierto. Muchas veces la salud es más importante que un puesto nuevo. A cierta edad ya uno se cuestiona si es importante tener un poco más de dinero o tener salud. Entonces ahí es donde viene el equilibrio.
0: Ay, qué poderoso ese comentario que acabas de hacer, ¿verdad? A veces, ¿será que ya a cierta edad decimos, la verdad es que no se preocupe, yo no lo necesito, mejor prefiero estar tranquilo?
3: Me dice Jair, mae, que sean todas bendiciones para usted y su familia. Mae, ¿sí pasa? Claro que pasa, mae, más en la parte privada, mae. La gente revisa, como quien dice, la relación trabajo vida cotidiana, y a veces dice, no, mae, por lo que me van a dar más brete, mejor no, y cambian también ciertas prioridades.
0: Ok.
4: No hay plata que pague tu salud, el tiempo con tu familia, tus hijos, tus papás. No hay plata en el mundo que pague eso, mae.
0: Ok, aquí todo el mundo está en contra de, digamos, un ascenso de trabajo, es lo que estoy escuchando.
5: Ya llega uno a cierta edad en que ya, sinceramente, más dinero no es lo que realmente uno necesita. Uno necesita esa paz, esa tranquilidad, la salud principalmente, ¿verdad? Y no solo eso, estar bien con la familia, dedicarle más tiempo a la familia. Creo que eso es mejor que tener más dinero o en un trabajo, que le ofrezcan más dinero a uno por trabajo. No vale la pena.
6: Es que todavía un ascenso laboral, si es remunerativo económicamente, pues de ahí hay gente que lo necesita y lo agarra. Pero digamos, yo he visto, por ejemplo, yo que lo mío es trabajar en el tema de los muebles y me toca ir a ferreterías y todo, la que me atiende, a ella la tienen de jefe de personal, la tienen de dirigente, o sea, la ascendieron, pero le siguen pagando el mismo salario. Oh. O sea, le dieron más responsabilidad por el mismo salario y la mujer aceptó.
0: Sí.
7: Eso también depende, Jay, de qué tan endeudado esté, porque dependiendo de la deuda ya se le suben el salario. Jay, hermano, es mejor pagar esa deuda que y ver cómo hace con el estrés de lo extra.
8: Como experiencia lo doy, yo trabajé 10 años para una empresa, de esos 10 años, 9 años fui encargado en diferentes áreas, y cuando decidí cambiar de rumbo, por lo mismo, por estrés y por todo, hablé con mi jefe para que me ayudara por lo menos con la liquidación de 2 años para emprender, y no había nada para uno. O sea, ahí es donde lastimosamente me di cuenta que nadie te agradece nada. Entonces la peor tontera es agarrar un cargo, malmatarse y no vas a recibir.
0: Uf, qué fuerte.
9: Yo creo que si uno está joven, ¿verdad? Antes de los 40, yo creo que uno sí se tiene que para tener un buen sueldo y poder solventar, digamos, necesidades primarias de la familia, educación de los niños, comprar una casa, ¿verdad? Establecerse. Creo que después de cierta edad, creo que ya uno sí debería pensar más en el descanso, en el disfrute de todos esos años en los que se esforzó demasiado.
0: La nueva tendencia que estamos hablando es esa, a no aceptar un ascenso.
10: Hola, hola, Aldea. Yo desde el punto de vista de un trabajador independiente, he visto personal en varias empresas, que no sé si es un tema de edad, pero entre mayor edad lo piensan más y dicen, no acepto, ¿verdad?, a tener un nuevo puesto de trabajo, más responsabilidad. Pero también desde el punto de vista mío, con 35 años, que creo que uno está en la flor de la vida laboral, más bien, y como trabajador independiente, se recarga uno no sube de puestos, sube de proyectos, pasa horas sin dormir, cría familia, atiende a la esposa, todo, trabajo. Entonces sí es duro, la parte mental y física es muy duro. Hay días que uno está muy cansado, pero no puede echar para atrás tampoco.
2: Yair, hay otro detalle, hay gente que acepta por necesidad y sacrifica la salud. A veces por necesidad aceptan un brete, aunque tenga que llevar palo.
0: Claro, totalmente. O sea, definitivamente eso ha pasado.
11: ¿Qué me dice Yair? Man, a mí me pasó, me ofrecieron una supervisión en Limón. Yo normalmente trabajo aquí en la zona del GAM. Man, pero no lo vale, digamos. Ya era dejar, digamos, mi familia, dejar muchas cosas por un mejor salario, pues. Pues no, man, y ya el estrés y otras cosas, man, que implica ese puesto. Y primero la salud y la familia. Yo tenía un jefe que me decía, mae, hay cosas no negociables. La familia y la salud no son negociables.
0: Totalmente. Señoras y señores, creo que el mensaje quedó claro de manera colectiva, ¿no?
12: Está la situación de que la persona se siente en un estado de confort, se sabe hacer el trabajo y realmente no se sentiría bien, aunque le paguen más por un aumento, sino usted tranquilo y aquí hago el brete que me la sé de memoria y no pasa nada, porque no quiere complicarse precisamente por salud y por responsabilidad.
0: Wow, un mensaje más.
13: Maes, es muy importante no cambiar la salud por el dinero. Muchas personas se van por dinero, ganan bastante, buen puesto, pero de ahí no duran mucho, ¿verdad? Se pasan enfermando por todo y no vale la pena. Hay que tener bien ese, hay que saber balancear muy bien eso.
0: Muchas gracias por ese audio.
6: Ma, otra cosa es que, digamos, hay gente que se acepta en los ascensos porque, digamos, las varas como son, les encanta el poder. O sea, estás en un cubículo ahí llenando formas y de un pronto a otro te dicen, ¿quieres ser jefe de personal? Sí, claro, deme ese puesto. ¿Le vamos a pagar lo mismo? No me interesa, lo que quiero es fastidiarle la vida a los demás.
0: ¡Wow! Gracias por todos los audios que nos han enviado a través del 8909-5959. Definitivamente, para todos los que nos están escuchando acá en Aldea el día de hoy, antes de ir al cierre del programa, bueno, a veces decir no es decirle un sí a la paz, es decirle un sí a estar con mucho más tranquilidad, pero bueno, tampoco hay que, hay que dejar el miedo que nos impida crecer, que eso es muy importante, ¿verdad? Porque a veces precisamente tratamos de anticiparnos a algo y bueno, tal vez nos estamos alejando de algo que tal vez sea muy importante para nosotros en nuestra vida laboral. Así que, y también hay que tener mucho cuidado, ¿verdad? Porque a veces no todo el ascenso significa éxito, ni tampoco toda renuncia significa fracasar. Yo creo que el verdadero reto es poder encontrar el equilibrio en que cada uno de nosotros pueda tener paz, pero también a la vez pueda tener su crecimiento. Y definitivamente elegir la paz es muy importante, pero también elegir el crecimiento. Hay que tener mucho cuidado, pensar mucho cuando vayan a tomar una decisión de este tipo, porque las decisiones, inclusive las de ok, voy a renunciar, o la decisión de ok, voy a aceptar este reto, ¿cuánto significa, verdad, en un ingreso económico? Si el ingreso económico es muy importante, vale la pena. ¿verdad? Si no, ¿para qué? ¿Verdad? Porque, y también hay otra cosa muy importante, a veces hay empresas donde llegamos a un techo, hay empresas donde se llega a un techo y ya no hay más para arriba y duras muchísimo tiempo en esa misma posición. Entonces creo que todo debe de meditarse, todo debe de pensarse bien, todo debe de medirse bien, porque crecer profesionalmente no siempre implica inclusive subir de puesto, a veces significa tomar decisiones para poder protegerse uno y para poder proteger el futuro. Así que bueno, pues gracias a todos los que nos acompañaron acá en Aldea de 959. Son las 9:02. Yo soy Jair Cruz junto con Ana María Aguilar y Héctor Vega. Hacemos esto que se llama La Aldea de 959. Mañana a las 6 regresamos con ustedes. Así que gracias por estar con nosotros. Ya mañana estará Héctor Vega desde México. ¿Y qué nos irá a contar? Pues lo sabremos mañana en el programa que tendremos para todos ustedes. Buenos días.
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1: Muy buenos días. Espero que la estén pasando súper bien. Hola. Hola, amigos de 959. Conexión. Les tengo buenas noticias. Yo ayer fui al cine y quiero que ustedes también vayan. Así que les voy a regalar entradas para que vayan a ver una película que ya voy a estar poniendo su trailer en el canal de WhatsApp. Si no tienen el canal de WhatsApp, díganmelo y yo se los paso. Y el WhatsApp... No, mentira. 8909-5959 para que puedan ganarse sus entradas. Vale, para los que quieren ir, y pónganme atención, por favor, porque ustedes saben que ahí tenemos gente a veces medio jupona que dice,
2: ah, es que era el martes. No, el martes yo no puedo. Muchas gracias por la entrada, pero hey, no había escuchado yo que el martes tenía que ir. Entonces no puedo.
1: Entonces, para que me presten atención y que se vayan a ver el fin.

Final de la calle Oak. Ayer vi el trailer porque andaba viendo La Odisea. Salía a la 1 de la mañana. ¡Qué exageración! Salía a la 1 de la mañana de ver esa película. Así que para los que quieren ver el final de la calle Oak, que se ve bastante, bastante tuanis. Y ojo, es en Cinépolis Terramol, en la sala 4XD. Repito, Cinépolis Terramol en sala 4DX. Perdón, tengo dislexia. En la sala 4DX. Dígamelo, mi amor. Dígamelo, que usted sí puede ir. Así que para los que quieren ir este martes 11 de agosto, ojo a esto. Martes 11 de agosto. Bueno, martes 11 de agosto de 2026. Para mayores de 12 años a las 7 de la noche. ¿Ok? Para los que quieren ir al estreno de esta película, el final de la calle Oak, que ya les voy a estar subiendo el trailer en el canal de WhatsApp. Para que se ganen entradas, nada más déjenme un mensaje. Yo quiero ir. Participen aquí conmigo al 8909-5959 y se van a poder ganar entradas dobles para que vayan a Cinépolis Terramol. Cinépolis Terramol. Repitan conmigo: Cinépolis Terramol. Así que para los que quieran ir a ver esta película en estreno a las 7 de la noche, el martes 11 de agosto, pues listo. Ya quedan participando. Al WhatsApp directamente. Nos vamos a ir con música nacional. Esto es Voodoo. Voodoo, Voodoo, Voodoo. Eso se llama Torpe Corazón. Recuerden, es en Terramol. El martes a las 7.

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1: Señoras y señores, les había dicho, tengo entradas para el cine. Para que ustedes vayan a ver el estreno, el final de La Calle Oak, en Cinépolis Terramol, en la sala 4DX. Es un salón eso, así que si ustedes quieren ir a ver algo épico, pues escríbanme al 8909-5959. Ojo, Cinépolis Terramol, el martes 11 de agosto a las 7 de la noche. Así que me dejan su nombre completo y número de cédula, nombre completo, número de cédula, y así van a ya ganarse las entradas. Básicamente, las personas que me escriban de aquí a las 11 van a tener esas entradas, para que ustedes puedan ir. Son 15 ganadores de entradas dobles, así que a ponerle. Y yo les voy a estar confirmando quién se llevó las entradas para que se vayan este martes 11 de agosto a ver la película El Final de La Calle Oak. Que no les he puesto, ¿cómo se llama esto? No les he puesto, ay, juepuña, el trailer. Y es con Anne Hathaway. Yo que ustedes aprovecho. Ayer estaba viendo La Odisea. A ver, Ale, nombre completo y cédula. Y se van a ganar las entradas. ¿Cómo no? Recuerden.
2: Cinépolis Terramol. En la sala 4DX, que es un salón para los que quieren ir a ver el final de La Calle Oak.
1: Ay, que te come.
2: El final de La Calle Oak con Anne Hathaway, Brendan Fraser.
1: A ver, ya voy a quitar esto. Ya voy a subir aquí el trailer en nuestro canal de WhatsApp. Para los que no tienen el canal de WhatsApp, me lo piden y yo con muchísimo gusto se los voy a pasar. Pero ahí está, El Final de La Calle Oak. Ahí está el trailer, ayer lo estaba viendo. Nombre completo y cédula, porque así los voy a dejar en una lista. Esa lista es con la que ustedes van a ir, se van a identificar y los van a dejar entrar. Así de fácil pueden ganarse estas entradas. Y también tenía yo aquí otra información para darles, muy, muy, muy, muy importante, porque ustedes saben que todo lo que yo les digo es súper importante, porque una conexión estable no se nota. 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Y mientras ustedes me escriben para ir a ver
2: El Final de La Calle Oak con Anne Hathaway. En Cinépolis Terramol, a las 7 de la noche, para que no se confunda y luego no me diga,
3: es que yo no había escuchado que era ahí, no, entonces ya no voy.
1: O que me diga,
3: ay, es que era a las 7.
2: Entonces, para que se vayan a ver El Final de La Calle Oak, mientras tanto los vamos a ir a escuchar Come Together de Gary Clark. El 959 Conexión.
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2: 8909-5959, ese es nuestro WhatsApp. Ya están participando para las entradas, ¿verdad? Que ya me voy. Bueno, ya casi. Les voy a dar unos minutitos más porque quiero que me sigan escribiendo. 8909-5959 para que se vayan a ver
3: el final de la calle Oak. Solo en Cinépolis de Ramón, a las 7 de la noche, en su sala 4DX. No te lo puedes perder. Y es completamente gratis porque te lleva 959 Conexión.
2: Lo agarraron. Lo único que tienen que hacer: nombre completo y cédula, nombre completo y cédula para anotarlo. Y por supuesto que se ganen esas entradas y puedan ir a ver esta película que se ve bien tuanis. Ya les dejé ahí el trailer en nuestro canal de WhatsApp para que vayan a ver la película que se ve bien, bien tuanis. El final de la calle Oak. A ver, grande Marco, grande Albán, sigan escribiendo. 8909-5959. Recuerden, martes 11 de agosto. Me imagino que es este martes que viene. Vamos a ver. Sí, de mañana en 8. Para que se vayan de mañana en 8. Tienen una semana para arreglar su calendario e irse exclusivamente a ver esa película. Mae, porque que tú harías ir al cine un martes. O sea, vos salís del brete, te vas para Terramol, nada más te sentás ahí, compras unas palomitas, un refresco, un hot dog, unos nachos, unos snacks, todo, así, porque te estoy dando la posibilidad de que vayas así como se debe al cine. Y vayas a ver un peliculón. Y aparte ahí hacen comunidad, porque van a decir: más, ese ganó la central. Más, sí, yo también. Uy, más, yo soy Marco. Uy, más, yo soy Albán. ¿Qué tuanis, más? Sí, empecemos a joder. Sí, más, qué mal me cae Roberto. Uy, sí, más, a mí también. Uy, más, Jair no lo soporto. Sí, más, a mí tampoco. Y esas varas, entonces ahí ya hacen comunidad. Y listo. ¿Me va a decir que no es un buen plan? Claro que es un buen plan. Y yo les voy a estar regalando ahí entraditas para que se vayan a ver esta película el martes 11 de agosto a las 7 de la noche, el final de la calle Oak. Así que ahí está Ale. ¿Qué más anda por ahí? Sergio, que nos escribió bien tempranito. Muy bien, muy bien. Así que síganlo haciendo. Y ya casi les voy a dar. No les voy a dar nada. O sea, a los ganadores les voy a escribir. Y listo. Así que les doy unos minutos más para que empiecen a pasarme su nombre completo y cédula. Mientras tanto, nos vamos con el Boxcar Racer. Y esto que se llama

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2: Muy bien, señoras y señores, muchísimas gracias a todos los que participaron por las entradas. ¿Qué fue ese desmadre? Para los que participaron por las entradas, aquí ya les estoy escribiendo a cada uno: a Sergio, Elena, Luis, a José, Irán, Alan, Cristian, Alejandro, Jason. Ya les estoy mandando su mensaje, me faltan algunos más. Si ustedes quieren seguir participando, todavía no he terminado, así que pueden hacerlo: 89095959. Pero sí me despido aquí con algo de MGMT. Esto se llama Time to Pretend. Son 959 Conexión.

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2: Y ahora es el turno de deleitarnos con un poco de trip hop y Dead Hands. Justo después más house music con Into My Life. Viernes y sábados nos separan Destino Groove a partir de las 9 también por CRC.cr. 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
1: Sigue Frecuencia Urbana con más grooves. Recuerden que retransmitimos a las 23 horas. Ahora vamos a escuchar más down tempo con Invisible Sounds y Bouncing. Justo después, Moodorama con Nova Star y más trip hop en Frecuencia Urbana. Soy DJ Sweetbo y es un gusto acompañarles con Frecuencia Urbana.

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0: Y así se termina Frecuencia Urbana, su pausa musical con House Music y Banco featuring Monchungu. Recuerden que pueden volver a escuchar este programa a las 23 horas. Viernes y sábados nos separan Destino Groove con 3 horas de mezclas. Puro House Music Underground. Soy DJ Sweet Boy y nos escuchamos mañana con más grooves.
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1: Y arranca la Red de Boris, el programa de las tardes de 959. Señoras y señores, muy feliz. Nuevamente, tal como les comenté, de la Red de Boris Internacional, en este momento, de Parrajar, estoy en el Aeropuerto Internacional de Pitiguay, Tucumen, ya no sé. Bueno, estoy en Pitiguay, la cosa es que estoy en Pitiguay, la Red de Boris en Pitiguay. Quiero saludar a todos los que están en los carros, en los Uber. Mae, aquí estamos, estoy en una salita. Camuflager, para que no se escuche mucho ruido. Mae, a bordo en una hora y resto. Destino Ámsterdam y de ahí otro vuelo hasta contarles mi destino final. Pero mae, muy contento, de verdad, lo tengo que decir. Estoy súper contento de esta oportunidad que me brindó la vida. Ahí les voy a ir contando un poquito de esta peripecia. Pero bueno, maes, bienvenidos, feliz inicio de semana. Vamos motivados, vamos con energía, vamos tuanis, maes. Yo sé que a mucha gente no le cuadra cuando viajo, me trata de vago, de mafufo, de tantas cosas. Y yo en lo personal digo, bueno, sí soy. Señoras y señores, bienvenido a la Red de Boris por 959 Conexión. Gracias nuevamente por acompañarnos. Obviamente me va a costar un poquito el tema de los WhatsApps. Voy a tratar, no prometo nada, pero bueno, si usted gusta acompañarme, por lo menos en cuerpo, en espíritu, en un mensaje, mae, puede hacerlo a través de mi Instagram, Boris Alonso 7. Ese es mi Instagram, Boris Alonso 7, mae. Se puede comunicar por ahí y mae, hey, para mí es un gusto saber. Siempre sé que Pérez, el gran Jorgito Rodríguez, Rafita el operador, Franco, Felipe, su culungulu, Jupa y Yegua, tantos otros, mae, Ricardo del Valle, mae, ay, se me escapa el nombre de las chicas, pero hay un montón de chicas que también nos acompañan. Nada, vamos a la primera pausa. Ya casi regresamos. 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
1: Perfectamente podríamos estar ante uno de los eventos, de los, ¿cómo llamarlo? De los inventos más bestiales que podría suceder en nuestra época, digamos. Inventaron drones que derriban mosquitos en pleno vuelo, mae. La empresa se llama Torniol, una empresa estadounidense que está respaldada por otra que se llama Combinator. Y, mae, ojo esta vara, desarrolla microdrones impulsados por IA que localizan y derriban insectos voladores en pleno aire. Mae, qué delicia, mae. La iniciativa busca reducir 100 veces los costos de la erradicación de mosquitos en áreas urbanas y reemplaza los productos químicos como una alternativa mecánica, mae. Mae, ¿qué es esta delicia, mae? Quiero mil. El cofundador de esta vara, don Alex Toussaint, qué buen apellido, Toussaint, difundió un video que registra la primera prueba del sistema en un ensayo, obviamente. Y en el material se ve una, mae, es un droncito pequeño, persigue y dispara, mae, a una mariposilla así en pleno vuelo, mae. El espacio era reducido, estaba controlado, pero, mae, funcionó. Los ingenieros de la empresa, este Alex Toussaint y Clovis, vuelto Clover Pidelu, construyen dispositivos que pesan apenas 40 gramos, dotados con micrófonos de telefonía móvil y sensores ultrasónicos para detectar sonido y movimiento. Las unidades emiten pulsos de sonido y escuchan los ecos mediante un arreglo de micrófonos y pra pa pa pa pa pa pa pa pa. Ay, mae, esta tecnología sustituye o va a sustituir el uso de plaguicidas, insecticidas. Mae, yo no sé ustedes. Deme mil, papi, deme mil a mí. Sí, señores, vamos a la pausa. Ya volvemos, si es que vuelvo. Ya volvemos, mae, ya estamos de vuelta.
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1: Y seguimos por acá en la red de Boris por 959 Conexión. Para mí es un honor presentar primero a una amiga, pero también a una gran artista, una emprendedora y una persona que, mae, a 1000 por hora es poco. Además es oyente de la red de Boris y esa vara me daba demasiado como orgullo. Sofía, bienvenida a la red de Boris de parte del staff, que soy yo. Mae, es una gran bienvenida.
2: Muchas gracias, Boris. A mí me encanta la red de Boris. Yo soy fiel oyente, como decís, y gracias por invitarme. ¿Qué tuanis? Muchas
1: Sophie,
2: gracias.
1: Mira, vos sos profesora de baile, tenés 2 academias, haces ballet, yo te he visto en teatro. Y bueno, mae, ¿en qué andas hoy ahorita?
2: En realidad sí, es como siempre hay algo que hacer. Soy como una artista bastante polifacética y al final y también emprendedora, como decís. Nunca es fácil tener negocio propio, aunque me siento sumamente afortunada de poder trabajar en lo que yo más amo hacer y a partir de esa, ¿verdad?, esa pasión, poder sacar también mis actividades comerciales como empresaria. Entonces sí, en realidad, bueno, hoy día es un día lleno de clases. Trabajo en escuelas, doy clases en escuelas, doy clases privadas. Tengo mis 2 academias de baile que se llaman Equilibrium. Una está ubicada en Santa Ana y la otra está ubicada en Belén. Y bueno, también cuando se da la oportunidad de que salgan algunos proyectos artísticos, ¿verdad?, con producciones en los teatros o con algunos colegas que también tienen sus producciones artísticas, pues de cuando se puede, se hace de todo.
1: Qué bonito, qué bonito. Ahora, su brete es un horario entrecomillado normal porque es desde muy temprano hasta muy tarde, pero tiene más demanda física, ¿verdad? Porque obviamente no es lo mismo estar sentado en una oficina que estar dando clases, repasando pasos, ayudando a alumnos. Mae, dime una vara, ¿vos no llegás así en la noche exhausta o más bien viene con el mínimo alto?
2: En realidad yo no diría que es un brete como normal, porque digamos cuando la mayoría de personas están trabajando en una oficina de, ¿verdad?, de 8 de la mañana a 5 de la tarde, tal vez yo empiezo más bien a trabajar como a las 4 de la tarde, cuando se empiezan a dar las clases, claro, o los chicos salieron de las escuelas. Sí, demandante totalmente, físicamente es muy demandante, mentalmente es muy demandante. Y sí, o sea, hay que suplementarse bien, dormir bien, sacar el tiempo para hacerse fisioterapia, para cuidar del cuerpo y de la mente, porque son demasiadas cosas. Entonces, sí, hay que también ser como muy cuidadoso con balancear bien los tiempos, ¿verdad?
1: Qué bonito, qué bonito. Mira, voy a irme a los anuncios, ya regreso y seguimos conversando porque me interesa hablar de las 2 academias y esto.
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1: Y regresamos a La Red de Boris con mi queridísima amiga Sofi Rojas. Sofi, mira, dos academias. ¿Para quién está dirigido este proyecto? Porque yo he estado a punto de meterme, me ha dado un toque pena, mi edad, no sé qué. Vos me ayudaste mucho con la presentación que me tocó hacer con Tavo hace unos años. O sea, vos estás acostumbrada a la educación, pero ahora que está tan de moda, de nuevo, y gracias a Dios, cuidarse físicamente, el baile es una excelente actividad física. Yo he visto clases tuyas de tus chicas, que vos le decís las chicas, pero son adultas mayores. También he visto clases de niñas, ahí hay de todo.
2: Sí, yo creo, Boris, que el baile tiene que ser algo donde la gente no se cancele, que nunca sea la limitante, ¿verdad? Como la edad, que no sea una limitante para decir, ah, ma, a mí me gustaría bailar, a mí me gustaría moverme. ¿Cuántos adultos hay afuera que siempre son como, ay, qué dichosa, yo siempre quise bailar y nunca lo hice, y por qué?
1: ¿Cómo que está eso ahí, verdad?
2: ¿Verdad? O sea, hay mucha gente que dice, ay, ma, qué tuanis. O gente, digamos, hombres que tal vez siempre dijeron, ay,

0: con función de ir a un salón de baile, sino con función de expresarse artísticamente, de tener un espacio seguro donde la gente pueda usar el baile como una forma de casi de terapia, de salud mental, ¿verdad? Donde la gente pueda venir a hacer amistades, socializar, o sea, que sea como una comunidad que por el baile nos unimos, pero verdad que la gente tenga esa opción, porque muchas personas siempre fueron como, ay, es que yo no encuentro dónde bailar, es que a mí me gustaría, pero no quiero irme a meter a un lugar donde solo hay niños de 15, 16 años, ¿verdad?
1: Claro, y además súper pro.
0: Sí, sí, se embolsa, o sea, ¿verdad? Todo con sus cosas, ¿verdad? Un nivel que sea amateur, pero que siempre venga desde la actividad física saludable y desde una comunidad bonita, que la gente también se sienta como con ese compromiso de equipo. Yo creo que a vos te pasa con tu comunidad de corredores.
1: Sí, sí,
0: ¿verdad?
1: Sí.
0: ¿Verdad?
1: Sí.
0: Que tenés como muchos amigos ahí y ya no es solo el ir a correr, ya es también la comunidad, ¿cierto?
1: Correcto, correcto. Y ahora te voy a preguntar algo así súper personal, porque ya lo hemos conversado en varias oportunidades. Vos lo que haces es algo muy lindo. Le devolvés salud a gente, salud mental, la alegría de hacer cosas nuevas, etcétera. O sea, contame un poco de esa satisfacción vos como profesora de ver personas logrando pequeños sueños o grandes, no sé el tamaño para cada uno. Pero sí existe esa satisfacción de decir, madre, qué chiva, esta persona llegó, era tímida, sí, y ahora está
0: claro,
1: volando.
0: O sea, imagínate que nosotros hacemos shows de fin de año, nunca es una obligación, es al que quiera, y demasiados de mis alumnos son como, hey, Sofi, gracias, yo siempre quise estar en un escenario, yo siempre quise bailar y nunca tuve la oportunidad, y ahora de grande hasta mis hijos me vienen a ver, ¿verdad?
1: Pero entonces, como academia, ustedes hacen un evento a fin de año, donde se presentan todos los grupos.
0: Claro, y los adultos también, y también vamos a eventos de competencias donde las alumnas chiquititas tienen las experiencias y las adolescentes de ir a competir contra otras academias, de ir a ver otros profesores. Pero digamos, la satisfacción que a mí me da es ver primero en las poblaciones pequeñas, ver los valores que se construyen a partir de la danza, que tienen que aprender el trabajo en equipo, que tienen que aprender de la constancia, de la disciplina, de la resiliencia. O sea, que no todo va a salir a la primera vez, que si nos fue mal en una competencia y no ganaron el primer lugar, bueno, hay que aprender que también a veces va a tocar perder, va a tocar reconocer que hay gente mejor que nosotros, o sea, todos los valores que van a partir de una actividad como el baile. Y en caso de los adultos, a mí me da muchísima satisfacción ver que la gente se sienta segura, se sienta feliz, se sienta contenta de poder hacer una actividad física que al mismo tiempo les permita una expresión artística. Que ahora también, ¿verdad? A veces la gente le da mucho susto expresarse artísticamente porque por el juicio, el qué dirán.
1: Claro.
0: Entonces, sí, creo que es como parte de mi gran misión, ¿verdad? Dar ese espacio.
1: Algo lindo,
0: y que
1: es algo lindo. Es
0: que
1: algo
0: el que
1: lindo.
0: Quiera lo aproveche.
1: Ay, Sofi, mira, tengo que ir de nuevo a los anuncios, pero ya seguimos conversando. ¿Qué te parece? ¿Está bien?
0: Entonces.
1: Ok.
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1: Y seguimos por acá en La Red de Boris conversando de proyectos personales de mi amiga Sofi, proyectos personales, proyectos chivas. Sofi, tenés dos academias, una está en Belén, la otra está en Santana. ¿A dónde podemos localizarte para ver qué es lo que ofreces, cómo son los servicios, a qué hora son las clases? Porque yo estoy seguro, y me meto en ese saco, yo estoy seguro que a todos en algún momento de la vida nos ha dado ese piquito por aprender a bailar algo, hacer una coreografía, hacer algo más allá, porque finalmente como seres humanos yo creo que la música emociona. Si uno está sano, usted pone una cumbia y instintivamente el cuerpillo se le empiezan a mover los hombros. ¿A dónde te podemos localizar?
2: Bueno, mira, nosotros en redes sociales nos pueden encontrar como Equilibrium Jazz, J-A-Z-Z. Es un loguito verde, así que ahí lo van a ver. Equilibrium Jazz. Ajá. Nuestro WhatsApp, 8893-1401.
1: Dígame más despacio, okay. Para que lo agarren.
2: 8893-1401. Y ahí les podemos contar todos los horarios que hay, clases desde los 4 años hasta adultos mayores, ¿verdad? De todo. Pero sí, claro que sí, o sea, siempre súper abierto, siempre súper entusiasmado de poder recibir más gente que quiera acercarse al baile y también invitar a la gente a que siempre que tenga la oportunidad vayan al teatro, vayan a alimentar esta industria tan linda que siempre nos sensibiliza y nos ayuda a montones con la parte artística. Entonces, pues abiertas las puertas de Equilibrium a todos los que quieran. Qué y lindo. También clases privadas en caso de que sea interés.
1: Ok, mira, sabes que me gusta eso que mencionaste como el club de corredores y esto. Si hay algo en el que el ser humano le gusta como identificarse, vamos a ver, digamos que te armas un grupo de ciclismo con unos compas y ahí te vas el sábado a cletear y de ahí poco a poco te tenés que comprar un traje de ciclismo, una licra, una camisa, la caramañola, que los anteojos, todo eso va ahí. Con correr es exactamente igual. Uno, la gente que le da vergüenza ponerse una panta, tal vez va a sufrir los primeros días. Uh-huh. Y ahora que mencionabas vos el hecho de presentarse en un escenario, que tus familiares lo vean, también tiene una parte, obviamente, de haber ensayado y poner en escena una propuesta, pero hay un vestuario que por lo general, los bailarines, las bailarinas, las academias consiguen vestuarios muy chivas. Esa parte emocionalmente tal vez puede ser un gancho para alguien que diga, mae, yo siempre quise estar ahí. Hay mentalmente un montón de gente que tiene de un yunque en la cabeza y dice, no, esto no es de hombres. Pero claramente el arte, la música, el baile, todas las expresiones artísticas no son ni de hombres ni de mujeres, son de seres humanos.
2: Sí, correcto. Pero digamos, como ¿cuál es la pregunta?
1: La pregunta es que ¿quién selecciona esos trajes? ¿A dónde los consiguen? ¿Cómo funciona toda esa parte? Porque yo sé que hay una producción detrás de eso.
2: Sí, hay una producción, es verdad.
1: No solo yo me presento y llego en jeans el
2: no,
1: día de la producción.
2: No, correcto. Bueno, primero, digamos, lo primero para entrenar todos los días es ropa deportiva flexible que te permita moverte con facilidad, ¿verdad? Y el calzado correcto. Si es clase de hip hop, pues que se usen tenis. Si es clase pilates, pueden hacer descalzos o con medias antideslizantes. O sea, hay como un equipo para el entrenamiento del día a día.
1: Okay.
2: Pero para el entrenamiento ya, digamos, a nivel de shows que se hacen, por ejemplo, a fin de año, yo traigo propuestas que le doy a la gente como para votar, ¿verdad? Entonces el grupo de ballet de adultos o de hip hop de adultos, yo traigo 3 propuestas que normalmente vienen asociadas a una temática, porque el show tiene un tema, ¿verdad? Claro. Y de ahí votamos cuál les gusta más, cuál les parece. Muchos de los trajes los mandamos a hacer con costureras, otros los mandamos a traer de estados, otros, ¿verdad? O sea, hay diferentes fuentes de las que se pueden conseguir. Inclusive hay veces que se han utilizado como ropa donde cada uno hace su propio vestuario.
1: Qué chido.
2: Y eso da puerta a la creatividad también del mismo bailarín o de la misma persona que se quiera poner, y es parte de su expresión artística. Si es una inversión, ¿verdad? Porque, y como todo, necesito una inversión para que el show se vea bien. Pero tampoco es algo que sea estratosférico, y que si la gente se prepara bien, ahorra, ya sabemos cuándo es el show, con tiempo suficiente, se puede lograr qué fácilmente.
1: Bonito, qué bonito. Sofi, necesito ir nuevamente a la música, te agradezco, a la música, a la pausa, te agradezco mucho que hayas venido. Última pregunta así, concreta, súper concreta. Digamos, ¿para quién está abierta esa academia? ¿Quién no podría ir, digamos?
2: en realidad la academia está abierta para todo el mundo, o sea, de 4 años en adelante. Yo siempre he sido como muy abierta con que de verdad es una expresión que cualquier persona que quiera bailar y se quiera mover, se sienta de verdad en la libertad de venir y aprovechar el espacio. Entonces, sí, está abierta para todos de 4 años en adelante.
1: Así que si usted está escuchando esto y ha sentido ese gusanillo, esa curiosidad de hacerlo, mae, escríbale a Sofi, búsquela en Instagram, Equilibrium Jazz, Equilibrium con M así al final, es que para los que hablamos latín, ¿verdad? Equilibrium Jazz, nos vamos, gracias Sofi.
2: Gracias Boris, me encantó estar acá, pura vida.
1: Pura vida.
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2: Muy buenas tardes, Costa Rica, declarando victoria, declarando una unción victoriosa y una unción poderosa y Ramasheka Talamazoa y Cocolomoquenda, esta tarde poderosa, esta tarde victoriosa, esta tarde de viaje. Yo en este momento clamo y pido que todo aquel que esté de acuerdo, que mande un dedito arriba, una mano arriba, una unción victoriosa, para que a Boris milagrosamente lo pasen a clase ejecutiva, que el hombre se vuelva salsa jugando de queso. Ojalá que sea de esos aviones donde se puede dormir, que va a una cápsula como si fueran millonetas, que claramente él no se aguante y tenga que postear y subir historias como el polo que es de ese vuelo extraordinario. Entre todos podemos hacerle la fuercita, ya sea con el dedito arriba o enviándole un simple de 20 mil, de 30 mil, de 50 mil colones. Que no se diga que lo mandamos de viaje sin plata. Yo en este momento clamo una unción victoriosa para que Boris pueda viajar como un ricachón, como un papudo, como un mae que ojalá derroche dinero, que la gente diga, ese mae tiene plata. Como cuando uno se ponía a jugar de vivo en Zapote, en Palmares. Así yo quiero que la gente vea a este muchacho. Yo en este momento clamo por su corazón. Póngase la mano en el corazón y la otra en el bolsillo, la otra en el teléfono. Mandémosle un simple a Boris, un simple poderoso, un simple productivo. ¿De qué tamaño es el aprecio que usted le tiene en este momento? Boris está necesitando ese simple para cambiar de categoría, para subir una escala, para que la red de Boris alguna vez diga, papi, papi, papi chulo, papi, papi, papi, ven a mí. Tú tienes yo traigo Y si usted va en el Uber, pasajero de Uber, usted también puede echar, no sea tan estaca. Póngale una buena propina al Uber y mándele sus 2, 3, 4, 5 mil rojitos a Boris Alonso Sosa y Ramasheka Talamazoa. Y si no, por lo menos sígalo en Instagram. Eso le ayuda a hacer plata. Y yo reprendo todo espíritu de tacañería. Yo reprendo todo espíritu de gente que no quiere colaborar, de gente que se está haciendo el maje. Yo reprendo ese espíritu. Yo reprendo ese espíritu. 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

0: Y continuamos por acá en la red de Boris por 959 Conexión. Mae, no puede faltar, red de Boris Internacional. El Capi. ¿Cómo estás, Capi? Bienvenido a la red de Boris, mae. Contame, una vez más lo logramos, Capi. Me pudiste trasladar de San José a Panamá. Vamos a cruzar el charco, entiendo. Así que, ¿cómo está la vara, Capi?
1: Tony, buenos días. Habla 959 en plataforma. Información alfa recibida. Solicitan dado autorización. Puesta en marcha y retroceso. Embarque finalizado. 148 pasajeros a bordo. Listo para la salida. Muy buenas tardes, damas y caballeros. Señores, les damos la bienvenida. Les habla el capitán. En este momento nos encontramos en comunicación con la torre de control. Solicitando autorización para la puesta en marcha y retroceso de la aeronave. En unos minutos iniciaremos el rodaje hacia la pista de despegue. Les pedimos permanecer sentados con el cinturón de seguridad abrochado. Mantener su equipaje correctamente almacenado y gracias por volar con nosotros. Y sí, Boris, estamos muy contentos nuevamente. Pudimos hacer las gestiones hace 3 meses que me habías informado de este viaje. Y bueno, tú sabes que yo me muevo en estos ámbitos muy bien. Y como siempre, mae, muy feliz de poder llevarte a tu destino, ¿no? Me pediste que no dijera todavía. Estoy respetando eso que me estás diciendo, pero mae, qué bueno. Buena nota, nos comimos ahí unos taquitos con repollo, mae, unos huevitos duros, la horpacha que nos vamos a mandar ahora, unos trancazos y todo. Boris, qué tuanis es viajar contigo.
0: Así es, Capi, qué grande. Ahorita nos mandamos ese riendazo, ¡pum, pum! Mae, qué rico, mae. 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Capi, mae, estamos ready. Yo ahorita voy a entrar al avión, mae. Vos sabes que a mí me gusta entrar de último jugando de queso. Mae, hay una alta posibilidad de que cambie ahí de ¿cómo se llama? De estatus social acá dentro del avión. Ahorita te cuento, Capi. Ahorita te cuento. Nada, muchachos, nos vamos.
1: No, muchísimas gracias a ti, Boris, por confiar en nosotros, en volar. Y sí, mae, qué bueno tirarnos unos traguitos ahí. Saludos para toda la people que está allá en San José de Costa Rica, disfrutando del programa de la red de Boris, de las entrevistas que preparamos para estos días de viaje. Espero que pase una buena tarde. Y un saludo para toda la gente en San Miguel de Quiro, en Desamparados. Nos vamos, Boris. Thank you.
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0: Muchísimas gracias, Costa Rica. Muy buenas tardes tengan todos ustedes. Gracias por haber estado con nosotros acá en la red de Boris. Les saluda su amigo, su servidor, el maestro, el más sabio de todos los colaboradores. No digo que es 959, porque aquí han pasado muchos eruditos. Llámese Adriano, Lucho más o menos, Yair, Héctor, Boris, Mobosa, Richie. O sea, tantos eruditos han pasado por acá, pero a mí 959 se me queda corto. Yo soy uno de los bichos más grandes de todos los medios de comunicación, llámese Canal 7, Repretel, 959-103. A mí la vida me permitió, ¿cómo explicarlo? Como ser un mae que cerebralmente soy muy, muy diestro, muy, muy, muy bendecido, porque a mí se me dio un grado de inteligencia que escapa al conocimiento de muchas personas. Aparte del atractivo físico, de la fuerza bruta que tengo, de la mano, un puño pesado para el brete y para las titas, yo quisiera aprovechar este momento. Nuevamente, siempre he levantado la voz, siempre he dicho, digamos, cuando he sentido que hay que decirlo, se dice, y si no, no se dice. Mae, qué bonito la vida de Boris Sosa, mae. Ese es un mae que se la tira rico para arriba y para abajo, ¿sí o no, Pérez? Mae, se la tira como un animal, mae, y ustedes se lo aplauden. Ya me acaban de informar que se juntaron más o menos 350 mil colones en simpes para el hombre. Usted sabe, va para Ámsterdam. ¿Sabe cuántos garrotes se puede fumar ese muchacho? Sea tonto. Bueno, imagínese. Ténganlo ahí presentes. Espero que resista ese muchacho. Por ahora me despido. Soy Oldemar de Tierra Blanca. 1, 2, 3, 4, 5, 6, 7, 8, 9, 10. Nos escuchamos mañana a las 4 de la tarde.
1: Thank you.

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2: Empezando con este chuzo de canción, acompañándote desde la mañana y terminando con vos ahorita en el Back to Basics, empezamos este chuzo de programa. Hoy es lunes y nos vamos a estar acompañando hasta las 8 de la noche. Primero que todo, ¿cómo estás? Contame cómo pasaste el día, cómo estuvo, qué hiciste, qué no hiciste. ¿Lograste hacer absolutamente todo? ¿Te sirvieron las cornetitas de la suerte que repartimos en la mañana? Y también quiero mensajes, quiero audios, quiero que me contés qué quieres escuchar, cómo está el clima, quiero fotos de atardeceres, todo lo que pasa en el Back to Basics, siempre a través del 89095959. Mis días cuando tengo que decirte, mis días cuando empiezo en la aldea se hacen un poquitito más largos, pero siempre es muy tuanis poder terminarlo con vos. Entonces la idea es poner muy buenas canciones para poder terminar hoy. Empezamos que tenemos mucha música que escuchar y muchísimas gracias por estar acá.

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1: Empezamos con éxitos y canciones que siguen marcando un antes y un después del segundo disco de The Killers, que se llama Sam's Town, que se lanza en el año 2006. Vamos a escuchar el primer sencillo, que se llama When We Were Young, considerado hasta la fecha como una de las canciones, junto a Mr. Brightside, la verdad, más exitosas de la banda. La banda ha contado en diferentes ocasiones que musicalmente tiene mucha influencia de Bruce Springsteen, artista súper conocido, súper influencia de esta banda también, y específicamente la canción Born to Run y Thunder Road. A mí siempre me gusta mucho hablar de influencias porque yo creo que ya no hay nada nuevo, todo es un ciclo como que se va repitiendo, y es chido saber de dónde vienen las influencias de tus artistas favoritos. Vamos entonces con The Killers y When We Were Young.

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